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Así que gracias siempre a Nahmel Yushib, una chava que está en Ganaguayaba, la programación. Buenas noches, juventud, siempre con música, música romántica. Una vez más, que entajen colga con la familia, seres queridos, Kamahbiet Shikrije, Aukintet, se pueden que se a través de nuestras redes sociales o se puede a través de nuestra línea telefónica en el 7721-7785. Se pueden que se a través de nuestro WhatsApp en, de la cabina al 4700-3263 para que Nakatikunga Nanga comunicara a mí o Nagashapga algún tema, algún temita musical. Desde ya, y saludos especiales a nuestros amigos también que nos escuchan por allá desde la ciudad capital en la cabecera departamental o que nos escuchan a través de nuestra radio en línea. Así que comenzamos con buena música con este temazo musical de Chicas de Hoy. Así que vamos con este tema.

Así que de esa manera, agradeciendo a nuestros queridos amigos y amigas que tajen con quechaje acá en la cabecera departamental Ixcachon Catamet, Santiago Atitlán, Jayapuna, un saludo muy especial a nuestro querido amigo que tajen garbunonchi contactarle a través de nuestra línea telefónica. Aquí a nuestro querido amigo Diego y Dieguito, que entran en Ocreyashag en el cantón Sanchaj. Riomchik habrá un sugerencia musical de los Bukis, si tú no te hubieras ido de mí, nos dice por acá. Y también un saludo Nuyapunachka a toda la audiencia y vamos con ese tema musical. Mientras tanto, Naxikipunchik, el siguiente mensaje, Etsibambga Baviera, a través de nuestro WhatsApp. Diga de la siguiente manera, que entajenga no carregashaj Cristóbal Takashoy, apajanigatzanu ya puna como sugerencia musical esta canción de Rocío Dúrcal con el tema Extrañándote. Entajenga no carregashaj en el cantón Pachichaj, un saludo no ya punacha a su esposa Ana Sojuel, nos dice por acá. Así que gracias, gracias, y saludando con esa alegría y entusiasmo a los amigos que se encuentran por allá trabajando, echándole ganitas a la chamba. Así que vamos con los temas musicales.

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Así que ahora mismo saludos a nuestros queridos amigos y amigas que nos siguen aquí llamando. Malchivo Chava, amigo y amiga, que te tengan a Huachapa a sintonía en el 101.9 y la voz de Titlán, a los amigos también que te tengan a Cuquechaja a nivel nacional a través de nuestra radio en línea, a través de lavozdetitlán.com en nuestro sitio web. Malchushi, buena chava, siempre saluditos. Que ahora mismo que haya buena, un saludo al amigo Goyo, que te tengan a Cuquechaj a todo volumen por allá, ya descansando después del trabajo. Y que ahora mismo yo encana como sugerencia musical esta canción de Camilo VI, Amor de mi Vida. Y un saludo de la buena Nuya Punachka a todos los locos, los locutores de la radio La Voz de Titlán. Y que ahora mismo, desde ya, muchas gracias, mi estimado amigo Goyo. Y de parte de Adonías, que entajinga no cargashag por allá en el carro verde. Rashkush karanata punachka. Entajinga no ya punach, un saludo chkachi con giral a su familia, pero especialmente a su esposa Angélica Karanata Punachka. Y Rion Kana como sugerencia musical esta canción de Juan Gabriel. Qué linda. Cara, Kutun Kana, habrá tema musical. Y que ahora mismo, gracias, Javier, agradecerte al amigo Adonías. Y un saludazo muy especial también a los amigos que andan ahí manejando siempre con cuidado, amigos, compañeros, cuates, amigos y amigas que tengan a manejar siempre con precaución. Y que ahora mismo, de parte de nuestra querida amiga, quería un chico en el siguiente mensaje a través de nuestras redes sociales, especialmente por acá en WhatsApp. Nipkachakin Rajogan Kashag, una canción, nos dice por acá de Spars. El de los ojos negros. Nuya Punach, un saludo muy especial a su mamá Carmen y a su hermana Juana. Tajinga no cargashag en estos momentos en el cantón Panaj. Atentamente, Ana. Saluditos, Ana, muchas gracias. Echkaj, un chiquir hermana. Nuya Punach, un saludo. Esta nos dice por acá, hermana Sara. Desde ya, muchas gracias. Pues vamos con unos temas musicales. Y en Japón, agradecer, chava, que tajinga no washag. Arzogbal, Namet, Atitlán, en el 101.9 y la voz de Atitlán.

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6: Bienvenidos y bienvenidas nuevamente a este espacio de Radionovela. Les presentamos Con Agua la Vida es Mejor, la historia de Filomena Miguel, una lideresa maya quiché de Guatemala. Hoy cerramos esta historia con el último capítulo. Filomena tiene nuevas metas. Es día de fiesta en La Esperanza. La comunidad se ha reunido en el patio de la escuela para celebrar los avances del trabajo del COCODE. Desde que Néstor y Filo asumieron sus cargos hace casi 2 años, ha venido mucha gente y Néstor, Filo, Lola y algunas invitadas e invitados están juntos en una mesa al frente del evento. Para iniciar el evento, Néstor toma la palabra.
7: Sakeriki Wonohel. Buenas tardes. Bienvenidos y bienvenidas. Pronto se elegirán las nuevas autoridades para el COCODE y por eso queremos celebrar esta tarde de fiesta con ustedes e informarles sobre lo logrado en estos años con la ayuda de toda la comunidad. Si recuerdan, hace 4 años acompañé a Don Félix, a Filo y a Lola al COMUDE para hablar de la necesidad del tener agua. Gracias a las acciones que salieron de ahí y la iniciativa de Filomena, hoy tenemos un sistema de agua potable que ya cuenta con 6 chorros en la comunidad. Esto ha ayudado a mejorar nuestra salud y las mujeres ya no tienen que trabajar duro para cargar la ropa lavada y el agua desde el río hasta las casas. Además, seguimos con las gestiones en el COMUDE para que el MAGA nos ayude con el sistema de agua para riego. Si todo va bien, en 1 o 2 años podríamos tenerlo. Nos toca que seguir insistiendo. Les quiero decir que esta lucha nos llevó a algo mucho más grande. Hemos empezado a recuperar nuestros bosques y saberes ancestrales. Y hoy toda la comunidad participa más y está más informada. Estos son grandes logros. Ahora quiero ceder la palabra a una de nuestras vecinas, Doña Juana, para que comparta con nosotros sus experiencias con los planes de acción.
8: Doña Juana, con voz muy alegre y orgullosa, dice: Sakeriki Wonohel. Yo quiero compartir con ustedes que entre 30 mujeres formamos un grupo, Guardianas de Semilla con Esperanza, como habíamos decidido en una reunión de intercambio. Doña Natalia nos ha prestado un lugar en su terreno donde hemos hecho un huerto con nuestras plantas medicinales. Tenemos hierba mora, verbena, sábila, apazote y otras que hemos rescatado de las tradiciones de nuestras mamás y abuelas. Estas plantas las ponemos a secar y damos las semillas a las familias para que las cultiven. Todo este tiempo he aprendido mucho sobre plantas medicinales y lo que curan, no solo para nosotros, sino también para nuestros cultivos. Las hojas y el tallo de la cola de caballo se usan para problemas en los riñones, infecciones urinarias y otras enfermedades. La flor de muerto sirve no solo para proteger algunos cultivos, sino también para aliviar problemas digestivos, para bajar la fiebre y para enfermedades respiratorias. Es muy bueno poder cuidarnos con nuestras plantas y además así podemos dejar de usar pesticidas que destruyen la tierra y contaminan todo. Doña Doña Juana continúa y dice, una cosa más, con las plantas que estamos recuperando, ahora nos visitan más abejas y mariposas, y eso es muy bueno para producir nuestros alimentos. Para el próximo año queremos criar colmenas y producir miel. Es tan sana y tal vez también la podemos vender. ¡Maltiosh a todos! Eso les quería compartir.
7: Gracias, Doña Juana. Ahora, Doña Rosa y Don Julián nos van a contar su experiencia sobre la construcción de las terrazas con acequias, según nuestras tradiciones ancestrales.
9: Sacric, buenas tardes. Yo vivo con mi esposo en el cerro al norte, donde ha llegado más fuerte la sequía, como muchos de ustedes han visto. Después de que aprobaron el primer plan de acción, vinieron Don Julián, Don Néstor y los técnicos de la MUNI. Ellos dijeron dónde hacer las terrazas y las acequias para

0: plazas y zanjas para aprovechar y cuidar mejor el agua. Necesitábamos mucha ayuda para construir esas terrazas, porque hay que saber qué altura tiene que tener, cómo colocar las piedras, y todo eso varía si el terreno es muy inclinado o no. Por eso fue clave haber participado en el COMUDE y solicitar el apoyo con los materiales y la asesoría de los extensionistas del MAGA. La gente de la comunidad pusimos la mano de obra y hemos aprendido a realizar el terraceo y las acequias de una forma que se proteja nuestra tierra sagrada. Ahora hay más equilibrio con la naturaleza y todo lo que vive en ella.
1: El esposo de Doña Rosa es el primero en aplaudir, muy orgulloso del trabajo que hicieron juntos y feliz porque no tuvieron que emigrar de su tierra amada. Después de unos minutos en que la gente conversa sobre los beneficios de las terrazas, Néstor invita a Lola a hablar sobre el trabajo con los cocodes de las comunidades río arriba. Ella recibe aplausos y frases como «Lo hizo muy bien, es una excelente coordinadora del Comité de Agua».
2: «Gracias, Néstor. Buenas tardes a todos y todas. El mayor logro que tuvimos el año pasado fue que las autoridades de las comunidades río arriba entendieron que estaban contaminando el río que compartimos y afectando a las otras comunidades río abajo. Entonces, se comprometieron a enfrentar esa situación. En dos comunidades hicieron campañas para que la gente deje de botar la basura al río y para mejorar el manejo de la basura con acciones de economía circular. Y en una comunidad nos contaron que están evitando comprar cosas con envoltorios de plástico y están lavando los envases para usarlos varias veces. En la otra comunidad están recolectando todos los metales y los vidrios que ya no se usan y los venden por peso en centros de acopio en Santa Cruz del Quiché. En esa segunda comunidad se suma que la escuela decidió que iban a enseñar algunas técnicas de reciclaje a los estudiantes desde sus 11 años en adelante. Fue una gran alegría ver el huerto que tienen ahora gracias al sistema de riego por goteo que hicieron con botellas de plástico con pequeños agujeros para mantener la tierra húmeda con poca agua. Creo que puedo decir que ha sido un buen año para el Comité de Agua.
1: La última en hablar es Filomena. La asamblea está con mucha expectativa de lo que ella va a compartir, porque durante esos años, siempre que podía, ella acompañaba las acciones del COCODE, y así se ganó la confianza de la gente.
3: Sakariki Wonogel, yo quiero informarles sobre los avances del proyecto de recuperación de los bosques. Para este proyecto hemos tenido ayuda de la municipalidad, de la ONG Guatemala Verde. Aprovecho para agradecer al señor alcalde y a la directora de Guatemala Verde que nos acompañan hoy. Quiero mencionar que la alcaldía nos dio los rollos de mallas protectoras que necesitamos para colocar alrededor de los nacimientos de agua, además de los 500 arbolitos de guayacán y 500 de quebracho que habían solicitado. Guatemala Verde nos donó 300 arbolitos de alisos y nos dio capacitación para el manejo de las plantaciones. Su cuidado, como el raleo, el aprovechamiento de los árboles maduros y la prevención de incendios forestales, son temas muy importantes para el cuidado de nuestros bosques. Desde el COCODE organizamos a la comunidad para plantar todos los arbolitos y cuidarlos bien porque sabemos que traerá beneficios a nuestras familias. ¿Y saben qué? Cada vez que paso por donde los plantamos, veo que están creciendo fuertes y eso me da mucha esperanza. Le doy otra vez las gracias a toda la comunidad por el apoyo que nos han dado. Sin ustedes, nada de esto habría sido posible. Esperamos que en unos años, cuando los árboles estén grandes, el río se recupere, tengamos más sombra, más cenzontles, más flores y más abejas. Quizás hasta los azacuanes ya no se confundan con el cambio de las lluvias. Debemos tener paciencia y seguir adelante. Malteosh a todos y todas.
1: La gente aplaude largo y agradece el trabajo del COCODE. Néstor invita a todos a servirse un sabroso caldo de gallina criolla, acompañado de una deliciosa horchata. Pasan una linda tarde conversando, celebrando los logros y pensando en cosas que quieren hacer a futuro. Al día siguiente, cuando Filo llega al centro de salud a trabajar, se encuentra con un señor que la está esperando en la puerta.
4: Buenos días. ¿Cómo está, doña Filomena?
3: Buenos días. Muy bien. ¿Y usted?
4: Yo bien, gracias. Permítame que me presente. Soy Lucio Luna, presidente del Comité Cívico Las Palmas. He oído hablar mucho de usted y del trabajo que ha hecho con el COCODE. Vine a invitarla a conocer nuestro comité y a formar parte de nuestro equipo para participar en las próximas elecciones en las que me presentaré como candidato para alcalde. Quisiera que usted traiga la voz de las mujeres quiché al comité y también sus conocimientos sobre el cuidado del agua y el medio ambiente.
3: ¡Ay! No me esperaba una propuesta propuesta así, y menos a esta hora. Muchas gracias, don Lucio. Sería cumplir un gran sueño si yo pudiera llegar al Consejo Municipal. Por favor, déjeme que lo piense y lo llamaré.
5: Filomena entra al Centro de Salud a trabajar, pero se queda pensando en la propuesta.
3: Si logro eso, podría ayudar a todo el municipio.

0: por fin tendría un salario para seguir con esta lucha. Y el Edwin dejaría de pensar en tener que irse al norte porque nuestra economía estaría mejor.
1: Los siguientes días, Philo conversa con su gente más cercana. Todos están de acuerdo en que debe aceptar la invitación y lanzarse a ser candidata, ya que podría hacer mucho por su comunidad y todo el municipio. La doctora Carmen, Edwin, todos la apoyan. La doctora Carmen le dice, si gana la elección, será la primera mujer maya quiché de la Esperanza en ser concejala municipal. Sería un ejemplo para las niñas, las jóvenes y todas las mujeres de la región. Querida Philo, ni lo piense, hágalo.
2: Philo, imagínate lo que podés apoyar desde ahí. Me daría orgullo. Ya no me importa si mis amigos se burlan y dicen que no mando en la casa. Ya no les hago caso. Les dije que en nuestra casa es como en la comunidad. Todos aportamos y salimos adelante juntos. Si vos trabajas ahí, yo me organizo con los patojos en la casa. Y como Luisito ya va a la escuela, es más fácil. La parcela también está mejorando con la milpa. Así que dale, tenés chance de entrar a la alcaldía.
1: Al día siguiente, Philo llama por teléfono a don Lucio y le dice que le gustaría conocer a la gente del comité cívico. Acompañada de Lola y Néstor, Philo visita al comité en la oficina en Las Palmas. Durante una tarde, conocen la propuesta de campaña, los proyectos que se han realizado en los últimos años y algunas otras actividades como reforestación y cuidado de bosques, donación de libros a escuela y otras más. Al final de la reunión, Philo conversa con Lola y Néstor y los tres están de acuerdo que el comité tiene buenas propuestas y gente interesante.
3: ¿Aló?
0: Don Lucio, le comento que lo he pensado muy bien y le quiero decir que acepto su invitación.
3: ¡Qué buena noticia, Filomena! Será muy bueno para nuestro equipo contar con su experiencia y sus aportes. Le pido que asista a las reuniones que estamos haciendo para preparar el plan de gobierno municipal y quisiera que usted se concentre en la parte de protección del medio ambiente y fuentes de agua.
0: Claro que sí, eso haré. ¿Cuándo empiezo?
1: En los meses previos a las elecciones municipales, Filomena y sus compañeros del Comité Cívico visitan diferentes comunidades para identificar las necesidades más latentes en las familias. Con base a su experiencia en el COCODE, ella dirige la forma de trabajar. Con la información que recogen, hacen varias mejoras a la propuesta del plan de gobierno e incluyen varias necesidades y propuestas de las comunidades. Durante ese proceso, Philo también prepara la propuesta que don Lucio le entregó y la presenta a una reunión del comité.
0: Zacarik, compañeros y compañeras, con la ayuda de muchas personas, he preparado una propuesta para incluirla en el plan de gobierno. Le hemos llamado Cuidando la Naturaleza. Mejoramos nuestras vidas. Por la urgencia del tema, creo que esta propuesta tendrá que ser una política municipal y formar parte del Plan de Desarrollo Municipal y Ordenamiento Territorial, o PDMOT. Solo así nos vamos a asegurar de que esté en el presupuesto y reciba recursos para las acciones que son para varios años. En esta propuesta hemos incluido 5 líneas de acción. En las hojas que les he repartido, pueden acompañar lo que les leo y ver los detalles de cada línea. 1. Reservas comunitarias de agua. 2. Programa de manejo integral y sostenible de los recursos forestales. 3. Programa de seguridad alimentaria preventiva. 4. Participación y comunicación comunitaria. 5. Fondo municipal para emergencias climáticas. Bueno, esta es la propuesta. Ahora les dejo analizarla en detalle para ver si debemos hacer cambios o la aprueban así. Malteosh.
1: En la tarde, el comité analiza en detalle la propuesta, le hace unos pequeños ajustes y la incluye en el plan de gobierno.
4: Si votan por nosotros, el comité...
1: Durante las siguientes semanas, en las que los candidatos tienen permiso del Tribunal Supremo Electoral para hacer campaña, el equipo se dedica a visitar comunidades, a dar charla a los cocodes sobre planes y escuchar sugerencias y pedidos de la gente. El intenso trabajo rinde sus frutos. ¡Ganan las elecciones! Don Lucio Luna es el nuevo alcalde y Filomena Miguel es la primera lideresa indígena electa como autoridad en el municipio de Las Palmas. Los resultados son anunciados oficialmente por el Tribunal Supremo Electoral y los integrantes del comité recogen sus acreditaciones para asumir sus puestos en enero de 2026. Ha pasado un año desde que Filomena es concejal y lidera la Comisión del Medio Ambiente del Consejo Municipal. A veces, para compartir con sus amigas, se va a lavar la ropa a un espacio de pilas comunitarias que la alcaldía ha construido, ya que el agua potable aún no llega a todas las casas.
5: El río ya está dando señales de recuperarse. ¿Vieron que está más limpio?
0: Sí,
5: Es cierto, Eusebia. En las comunidades río arriba pegó mucho lo de la economía circular. ¿Se acuerdan de lo de las tres R's? Reducir, reusar y reciclar. Nos contaron que ya casi no botan basura al río y que están reciclando las botellas plásticas para sistemas de goteo en las parcelas. Ah, y también dejaron de lavar ropa en el río porque tienen pilas comunitarias como esta. Gracias a la gestión de nuestra concejala. ¿Qué nos decís, Filo?
6: ¿Verdad que sí? Yo pienso que ayudó la aprobación de la propuesta en el Consejo y su integración al PDM-OT. Con eso, hicimos acciones para proteger varios nacimientos de agua y bordes de ríos. Avanzamos con la cosecha de agua de los techos y reforestamos varios cerros con la participación de la comunidad. Además, hemos fortalecido la Oficina Ambiental, la Dirección de la Mujer y la Dirección de Planificación de la Municipalidad dentro de la Alcaldía.
5: Fue mucho trabajo.
6: Les cuento algo muy bueno. Ahora tengo el apoyo de otra mujer en el consejo. Se llama Inés. Es representante de un partido político. Las dos compartimos intereses y hacemos propuestas juntas. Por ejemplo, para el programa de alimentación escolar, logramos que se den cursos sobre huertas ecológicas a algunas mamás. Fue muy lindo ver cuando empezaron a cosechar sus productos para abastecer a las escuelas, a sus hijos e hijas.
5: ¡Ay, Filo! Nosotras también hemos aprendido mucho y fue gracias a vos que nos preguntaste ese día en el río si te apoyábamos para pedir agua a la alcaldía. Ahí empezó todo. Mira, la Eusebia que tenía miedo de participar, ahora es la lideresa de un grupo de protección de las mujeres. La Yuli dice que después del instituto quiere estudiar ingeniería ambiental en una universidad. Y yo quiero ser concejala algún día. Maltioche, hermana, vos nos inspiraste a todas.
1: Filo mira a su alrededor y siente esperanza por su comunidad. No todo está resuelto, pero ya hubo cambios. Además, aún tienen este espacio para estar con sus amigas, para conversar, reír, compartir preocupaciones y plantear propuestas, como en los viejos tiempos. Por sus logros como concejala, Filomena es invitada a varios eventos de intercambio de experiencia entre otros municipios y algunas ONGs para conversar sobre retos, sus experiencias y los desafíos que ha encontrado en este camino. Un día, después del evento, Filo está sentada en el bus de retorno a Quiché. En un momento, en el transporte se detiene en una calle de Chimaltenango. Ella mira por la ventana y ve una obra de arte que la impacta. Es un mural gigante con una foto y escritos de una mujer maya cachiquel llamada Calixta Gabriel Chiquín. Filo se baja del bus por unos minutos a leer los textos detenidamente. Las lágrimas le brotan en los ojos y se queda en silencio por un momento. Se sube al bus para seguir su viaje a casa y sonríe mientras piensa sobre todo lo que ha vivido.
6: Esta lucha no es solo mía. Hay otras hermanas en esta bella tierra de Chimuleu, mi Guatemala, que tienen sus luchas, preocupaciones y alegrías. Es bueno saber que no estoy sola y que por estos ondulados caminos y barrancos compartimos lo que decía mi abuela. Sin agua, la vida no es posible. Por eso, con agua, la vida es mejor.
1: Hemos concluido esta radionovela Con agua la vida es mejor, la historia de Filomena Miguel, una lideresa maya quiché de Guatemala. 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
1: Así que agradecemos a nuestros queridos amigos y amigas que nos están sintonizando por acá en distintas partes a nivel nacional, departamental, a los amigos también que nos escuchan por acá en la cabecera departamental de Sololá. De esta manera saludamos a nuestro querido amigo el patrocinio, nos dice por acá, que nos saluda desde Suchi y también le deja un saludo muy especial a todos los amigos que se encuentran por Suchitepeques, ya que saludan a la radio por sus 60 años de vida, de aniversario, y también nos dejan con esta sugerencia musical de Juan Gabriel con el tema No te vuelvas a enamorar, con este gran temazo. Muchas gracias, mi estimado, y también saludos a los amigos que se encuentran por allá en Suchitepeques. Siempre bendiciones, que la pasen de lo mejor. Y también saludamos a nuestro querido amigo Francisco González, que nos saluda desde Palestina en San Juan La Laguna. Nos dice por acá que saluda a todos sus cuates, a los amigos, especialmente a los de la radio La Voz de Atitlán, y también que él es albañil, que siempre nos escucha desde las 5 de la mañana. Pues desde ya muchas gracias, mi estimado, y nos dejan con este tema musical de Noa Noa de Juan Gabriel. Así que gracias, Francisco. Y un saludo muy especial a todos los juaneros.
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1: Y también de parte de Marcelo, que nos saluda en la cabecera departamental. Por acá nos dice Marcelo Saloj de Chaquijá. Y pues saludos especiales para todos los locutores. Y nos deja con este tema musical, Los Tres, nos dice por acá, de Los Tucanes. Así que vamos siempre con más temas musicales a través de la frecuencia del 101.9 en FM, y a los amigos también que nos escuchan en nuestra radio en línea como lavozdeatitlan.com. Así que vamos con más temas musicales y siempre con esa alegría y con ese entusiasmo.

Así que de esa manera, GPR, saludos especiales a nuestros amigos y amigas que tajean Coquechaja a nivel departamental, local y nacional. A los amigos que tajean Coquechaja a través de nuestra radio en línea siempre. Un saludo muy especial a Mari la Panterita que tajean Coquechaja en el Cantón Panaj. Rion Cana como sugerencia musical esta canción de Umbe. A los que se encuentran por acá en diferentes países, especialmente a los amigos que están en los Estados Unidos, que entajengan a través de nuestra radio en línea. Así que, malchivo, chavajo, con más temas musicales.

Así que de esa manera saludamos a nuestros queridos amigos y amigas que entajan con Cachac por acá en distintas partes. Y desde la cabecera departamental, un saludo muy especial a los amigos que entajingan Kokashak durante esta maravillosa noche. Ahora mismo, Baviera, Saloj, que entajingan Nokrovenga a sintonizar a todo volumen, Karapnomka, como sugerencia musical, una canción, Karapnomka, muchas gracias, pues claro que sí. Entre unos momentos, una sugerencia musical de los Miramar. Así que vamos con más temas musicales y saludando también a los amigos que nos escuchan por acá en la cuenca del lago de Atitlán. Así que vamos con ese temazo.

Así que de esa manera saludamos a nuestros queridos amigos y amigas, especialmente por acá, Rebeca, que también ganó regallar en el cantón Panaj. A Bajniga Tanuya Panaj, un saludo muy especial a su prima. Tengan que regallar en estos momentos. Mendoza, Caramis Moriomka, como sugerencia musical, El amor de mi vida de Camilo VI. Así que saludando, una chava que tengan que la programación. Buenas noches, juventud. A los que tengan que regallar en distintas partes, pues siempre con esas ganitas, con esa alegría y sobre todo también a los enamorados. Hay que echarle ganitas. Así que vamos con más temitas musicales.

Así que gracias siempre, Belchichibuna Chaval, Kentajinga, Shabashaga, Jabra Programación. Buenas noches, Juventud. Chakmunzah, Chica, una vez más, Afguín. A los amigos que Shkiapak mensaje a través de nuestras redes sociales. A los que Shkiapak llama a través de nuestra línea telefónica. Chaka a través de nuestra línea de WhatsApp o mensaje. A través del 47003263. Pues siempre en Tajinga, Nakmalchichibuna Chaval, va a ver acá que su acá programación. Y desde ya, muchas gracias. Terjab Navaque Radio, la voz de Titlán Colca Afguín, desde las 5 de la mañana hasta las 10 de la noche. Que me ha hecho que haga un quinto amigo y compañero Fidel Vázquez.

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Rosela Bachet, amigo y amiga, te juega la sintonía de la voz de Atitlán. Una vez más, vamos a llegar a la programación música de mi pueblo en la frecuencia del 101.9 y a través de radio La Voz de Atitlán.com. Bienvenido a la programación música de mi pueblo. Ahora martes, ya estamos a 8 de septiembre, Shinga Junaga 2026. Así que transmitió el cachabate siempre en Juanpanga a sintonizar. Os que no conozco poca música, escapes a la vía telefónica al 7721-7785. Por supuesto, algún mensaje o mensaje de voz al WhatsApp de la radio La Voz de Atitlán 47003263. Con mucho gusto, Capcamanga, con placer, claro que sí, pues con la mejor música en marimbas, orquestas. Y como siempre, Capcamanga, agradecer, Sahaka, el mensaje de Dios. Y nuestra Madre Virgen María, pues que la oportunidad que trabaja con Bayar Jabraga, un gachaga, pues con Gascol Gazala, la tetga siempre, a tu capna, a familia.

11 minutos, la Joca, tras las 9 de la noche. Pues bienvenidos a siempre los amigos que llegan a reportar que aquí a la vía telefónica. Bienvenidos al amigo Goyo. Agarzan Hagar y Lagar Papá, pero a Gregorio Mendoza Zapalo, más conocido Coyín, pues. Habrá Gabor Haga, pues en Haga Proba, así que Lagar Papá a Gregorio, pues entonces al Goyo, pues siempre con la sintonía de la voz de Titlanco, tengo la música de los francos, claro que sí, pues siempre recordando a Allen, también dice el amigo. Así que con la sintonía de la voz de Titlán, nos vamos con la música, siempre con los francos, Z Mix número 7.

Estamos, Goyo, ¿para qué me buscas si ya no me quieres? Así que consentimientos del amigo, pues gracias por la sintonía. Música de Lo Franco, Z Mix número 7.

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Desde ya, todos cordialmente invitados.

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Quique, saludos de Chicancaya Pucatrá, don Federico Zanica allá en Chitulul, allá en su tienda, el amigo, gracias por la sintonía. Ya entre unos momentos, Jamaca, con placer, con la música solicitada. Claro que sí, exactamente, 10 minutos, trae las 21 horas, 9 de la noche.

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Así que la programación música de mi pueblo, Amarga Traves, Cacholga Baga Chaval, Tiempo. Las celebraciones, los municipios, departamentos, Santiago, Tlán, celebrar la natividad de la Santísima Virgen María. Cada 8 de septiembre, pues la Iglesia Católica nos va a celebrar pues, natividad de la Santísima Virgen María, pues que la Tajega, municipio de Guatemala, abarca San Kikulujek Feria, prubiga la natividad, Tajaga, pues Tajarmita Hai, Chocabet Santiago, de Kraga, Mendaga, Jabraga, Eka, costumbres, tradiciones, Mendaga, conmemorar el nacimiento de la Madre de Jesús. Así que Jauca, el significado, pues me da que tiempo. Es la celebración de años de la Virgen María. Me da que celebrar exactamente 9 meses después de la Inmaculada Concepción, 8 de diciembre. Nos van a marcar el inicio de la llegada de la gracia y la salvación al mundo a través de Jesús. Así que datos claves, llega ahora, pues. Los padres, sus padres fueron San Joaquín y Santa Ana. La Braga tradición es una de las fiestas marianas más antiguas del cristianismo, con origen de Jerusalén y Roma desde los primeros siglos. El significado espiritual, pues los creyentes que van a considerar el inicio de la restauración de la humanidad.

0: Bueno, muchísimas gracias por acompañarnos.
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para complacer a los amigos de Tajo de Saga desde San Lucas, Tolimán. Muchísimas gracias. Gusto por la música de la agrupación Bronly. Trauga rancheritas. Con mucho gusto, que jamás que complacer en la programación música de mi pueblo. Pues haga bien en la frecuencia del 101.9, La Voz de Atitlán.

Aquí está la comunicación de Manuel Sajbin Huarchaj, pues se traga siempre con la sintonía de la voz de Titlán. Allá desde Tsukubal, Nahualá, pues traga de poco la señal de la radio, la voz de Atitlán. 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

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Y para complacer al amigo, pues allá desde Tsukumal, claro que sí, pues a don Manuel Sarbín, música Kotumka de la Ecos del Lago.

0: ¿Me puedes complacer con el porro de Jaime?
1: ¡Ay! ¡Rico y rico!
2: Así que con esta música, pues, son capaces de despedir nuestra programación Música de mi Pueblo. Primeramente Dios, y Dios nos presta la vida. Siempre es horario de 8 con 30 a 10 de la noche. Habrá que ahora la programación y la invitación que haya que se ganan a sintonizar la voz de Titlán desde las 5 de la mañana hasta las 10 de la noche. Sus diferentes programaciones. Mil tío Chava, hasta que juntas programación a 20.

del sol viene de regreso el apiteco, después de haber cumplido una jornada más, bajando por la montaña con su cacaxte y su tercio de leña, con el sudor en su frente, con un tecomate de agua y su machete, siempre silbando las melodías de Atitlán. A lo alto en una cuesta muy inclinada, el apiteco se detiene y observa salir una nube de la boca del volcán de San Pedro, haciendo señales, llegando en sus oídos una voz autóctona que le dice: con tu lengua expresa desde ese lugar montañoso que así como va culminando el sol del oriente al occidente, así también

una jornada más de la radio La Voz de Atitlán, de su frecuencia 101.9 FM, que a nivel departamental de Sololá y suroccidente y demás confines. Así es como Radio La Voz de Atitlán, 101.9 FM, se despide del aire con una transmisión más durante todo el día, al compás de la marimba y la chirimía, esperando en Dios para el día de mañana estar nuevamente con ustedes. 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

0: Es la hora 5 en punto.
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En el nombre del Padre, del Hijo y del Espíritu Santo. Amén. Por la señal de Santa Cruz, de nuestro enemigo, el libro del Señor, Dios nuestro. Padre nuestro que estás en el cielo, santificado sea tu nombre. Venga a nosotros tu reino. Hágase tu voluntad en la tierra como en el cielo. Danos hoy nuestro pan de cada día. Perdona nuestras ofensas, como también nosotros perdonamos a los que nos ofenden. Y no nos dejes caer en la tentación, y líbranos del mal. Amén. Dios te salve María, llena eres de gracia, el Señor es contigo. Bendita tú eres entre todas las mujeres, y bendito es el fruto de tu vientre, Jesús. Santa María, Madre de Dios, ruega por nosotros pecadores, ahora y en la hora de nuestra muerte. Amén. Gloria al Padre, y al Hijo, y al Espíritu Santo, como era en principio, era siempre, por los siglos de los siglos. Amén. María, Madre de Gracia, Madre de Misericordia, en la vida y en la muerte, ampáranos, Gran Señora. Amado Dios, en este miércoles me acerco a ti con un corazón lleno de esperanza, pidiéndote que aparte de mí toda mi vida, todo aquello que me cause tristeza, angustias o preocupación. Dame fortaleza para enfrentar cada momento, sabiduría para tomar buenas decisiones y confianza para continuar avanzando aun cuando el camino parezca difícil. Permíteme sentir tu presencia en cada instante y ayúdame a mantener siempre la fe y la serenidad. Señor, acompáñame durante este día, guía mis pasos y llene mi corazón de tranquilidad, amor y esperanza. Que tu luz ilumine mi camino y que tu protección me acompañe en cada lugar donde me encuentre y que nunca me falte la confianza en ti. Recibe mis preocupaciones y conviértela en la paz, mis dudas en la claridad y mis temores en valentía. En el nombre del Padre, del Hijo y del Espíritu Santo. Amén. 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

0: 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Santajanas que ya que la tascandi con si alabanza para la honra y la gloria de nuestro Padre Dios.
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lento bajo el sol que quema. 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

por amor se entregó. Por amor me salvó. Y la cruz lo entregó todo a Él para darme vida otra vez. Todo se ha cumplido. El precio fue pagado. Ya no hay tinieblas. El cielo se ha abierto. Por sus llagas hoy he sido restaurado. Y en su muerte yo he vuelto a nacer de nuevo.

0: Levanta tu ofrenda de palmas al Señor. Levanta tu vida como un sacrificio vivo de alabanza al Señor.
1: Me siento que hay otra compañía, Rugin, habrá programa Amaneciendo con Cristo. Se va a un paso más. Rugin, con oración es muy importante. Tras como humano que yo ya la recibo.
2: Oración espiritual.

Tú has creado al ser humano a tu imagen y semejanza, para que con su trabajo haga fructificar las riquezas de la tierra, colaborando así a tu creación. Somos conscientes de nuestra miseria y debilidad. Nada podemos sin ti.

Tú, Padre bueno, que haces brillar el sol sobre todos y haces caer la lluvia, ten compasión de cuantos sufren durante la sequía en estos días. Escucha con bondad las oraciones que tu iglesia te dirige con confianza, como escuchaste las súplicas del profeta Elías, que intercedía a favor de su pueblo. Haz que caiga del cielo sobre la tierra árida la lluvia tan deseada, para que renazcan los frutos y se salven los seres humanos y los animales. Que la lluvia sea para nosotros el signo de tu gracia y bendición. Así, confortados por tu misericordia, te rendimos gracias por todo el don de la tierra y del cielo, con que tu espíritu satisfaga nuestra sed. Por Jesucristo, tu Hijo, que nos ha revelado tu amor, fuente de agua viva que brota hasta la vida eterna. Amén.

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Miltiushka Chava y Miltiushka, los hermanos, siempre colguen en sintonía, en especialmente a nuestro querido hermano Don Diego Pérez Cumes y Chkatzlar Shkayil a Micael Tale Sikay. Danos Kayaka en San Juan de la Laguna, que son fiel oyentes de su programa, y Chkankelay con la audiencia, porque siempre con en sintonía, en especialmente Chkay la comunidad de Chinga San Antonio Polopó. Y han visto que va a recordar que el mal será posiblemente con la fiesta en contra de Provigan San Nicolás Tolentino. Entonces, el tío Chica, que son fiel oyente, lo que entra para el programa Amaneciendo con Cristo en 101.9. No podemos solicitar a canto.

0: El ángel del Señor anunció a María. Dios te salve María, llena eres de gracia, el Señor es contigo. Bendita tú eres entre todas las mujeres y bendito es el fruto de tu vientre, Jesús.
1: Santa María, Madre de Dios, ruega por nosotros pecadores, ahora y en la hora de nuestra muerte.
0: Amén. Y aquí la esclava del Señor.
1: Hágase en mí según tu palabra.
0: Dios te salve María, llena eres de gracia, el Señor es contigo. Bendita tú eres entre todas las mujeres y bendito es el fruto de tu vientre, Jesús.
1: Santa María, Madre de Dios, ruega por nosotros pecadores, ahora y en la hora de nuestra muerte.
0: Y el Verbo se hizo carne.
1: Y habitó entre nosotros.
0: Dios te salve María, llena eres de gracia, el Señor es contigo. Bendita tú eres entre todas las mujeres y bendito es el fruto de tu vientre, Jesús. Ruega por nosotros, Santa Madre de Dios. Derrama, Señor, tu gracia sobre nosotros, que por el anuncio del ángel hemos conocido la encarnación de tu Hijo, para que lleguemos, por su pasión y su cruz, a la gloria de la resurrección. Por Jesucristo nuestro Señor.
1: Amén.
0: Gloria al Padre, y al Hijo, y al Espíritu Santo. Gloria al Padre, y al Hijo, y al Espíritu Santo. Gloria al Padre, y al Hijo, y al Espíritu Santo. Recordemos los fieles difuntos, darle, Señor, el descanso eterno, que descansen en paz.
2: Es la hora 6:02.
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4: 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Salmo 46:1. Dios es nuestro amparo y fortaleza, nuestro pronto auxilio en las tribulaciones. Quita estaba en faltar, el grupo de dirigentes del Cantón Panul, Katkibieh con todo gusto.
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0: y hermanas, buenos días y bienvenidos.
1: La Constitución conciliare Gaudium.
0: La Constitución Gaudium
1: Spes.
0: Al dedicar el primer capítulo a la dignidad de la persona humana, subraya que esta es fundamento y condición de aquellos valores que hoy disfrutan la máxima consideración, pero que necesitan no perder la relación con su fuente divina para sustraerse a las posibles distorsiones debidas a la corrupción del corazón humano.
1: El camino que ha permesso di evidenziare i tratti e
0: el camino que ha permitido poner de relieve los rasgos y los derechos fundamentales de la dignidad de la persona representa ciertamente una de las páginas más significativas de la historia humana. Sin embargo, el camino que queda por recorrer no ha terminado y debe afrontar las contradicciones antiguas y nuevas que impiden su plena realización.
1: La Chiesa ofrece con chiarezza el suo contributo.
0: La Iglesia ofrece con claridad su contribución, recordando que la dignidad humana brota del mismo ser de la persona. He tenido ocasión de reafirmarlo también en la reciente encíclica Magnifica Humanitas. Cada persona está constitutivamente hecha para la relación, es pensada y querida por Dios para entrar en una historia de comunión con Él, con los demás y con la creación. Su dignidad no depende de las capacidades que posee, de las riquezas o del rol que desempeña, ni de las decisiones justas o equivocadas que toma, sino que es un don que la precede y la excede, dado por Dios como expresión de su amor que nunca falla. La dignidad infinita del ser humano, por tanto, se arraiga en su identidad de criatura hecha a imagen de Dios, capaz de conocer y amar a su Creador. Proyecto y don de amor que trasciende las demás realidades creadas, las cuales están confiadas a su cuidado para gobernarla y usarla glorificando a Dios. En la fe podemos comprender el fundamento último de la dignidad de la persona, puesto que el Hijo, en la misma revelación del misterio del Padre y de su amor, manifiesta plenamente el hombre al propio hombre y le descubre la sublimidad de su vocación. La persona implica siempre relación, comunión y participación con respecto a Dios y a los demás. Por lo tanto, una relación filial con Dios Padre y una relación fraterna con Cristo y con todos los seres humanos. Excluye los cierres autorreferenciales. Ser persona significa percibirse a sí mismo como un don que hay que compartir, creciendo y madurando en la acogida, la reciprocidad y el servicio. Esta dignidad está confiada a la responsabilidad de cada uno. Al mismo tiempo, exige también solidaridad y cuidado recíproco, superando las numerosas falsificaciones y manipulaciones que todavía hoy desfiguran su percepción y obstaculizan su realización. De hecho, por las decisiones en contra de su dignidad tomadas a lo largo de la historia, todavía hoy, esto implica la división íntima del hombre y toda la vida humana, la individual y la colectiva, se presenta como lucha y, por cierto, dramática entre el bien y el mal, entre la luz y las tinieblas. Esta condición frágil y limitada, sin embargo, puede contemplarse con esperanza, pues el Señor mismo vino para liberar y vigorizar al hombre, renovándole interiormente y expulsando al príncipe de este mundo, que le retenía en la esclavitud del pecado.
1: La Costituzione, Gaudium et Spes, inoltre, afferma...
0: La Constitución Gaudium et Spes, además, afirma que la dignidad humana concierne a la totalidad de la persona y por ello es necesario superar las visiones dualistas. El ser humano es unidad del cuerpo y alma. La reducción del cuerpo a un objeto del que se puede disponer arbitrariamente es siempre una negación de la dignidad de la persona. No debe despreciar la vida corporal del hombre y es necesario tener por bueno y honrar a su propio cuerpo como criatura de Dios que ha de resucitar en el último día, vigilando que este no permita que lo esclavicen las inclinaciones depravadas de su corazón, puesto que todos nosotros estamos heridos por el pecado. Por último, son tres las expresiones más significativas de la dignidad de la persona que la Gaudium et Spes destaca. La inteligencia, que hace del ser humano un buscador insaciable de la verdad. La conciencia, por medio de la cual la unidad y sentido de la propia vida. Y la libertad, que lo convierte en protagonista responsable de sus propias decisiones. Son dimensiones estrechamente vinculadas entre sí y es en la conciencia donde la verdad es reconocida como tal y donde la libertad puede experimentarla como su fundamento y posibilidad.
1: El Espíritu Santo, que da vida en Cristo, ci rende liberi e ci
0: El Espíritu Santo que da vida en Cristo nos hace libres y nos asegura constantemente nuestra dignidad de hijos de Dios, liberándonos del miedo y guiándonos hacia la meta última, aquella vida en plenitud más allá de la muerte que Cristo nos ha prometido. Solo en Él encuentra verdadera luz el misterio del hombre, de Él recibimos luz sobre el enigma del dolor y de la muerte y con Él caminamos hacia la resurrección.
1: Cari fratelli e sorelle, creati a immagine di Dio, per mezzo di Cristo e in vista...
0: Queridos hermanos y hermanas, creados a imagen de Dios por medio de Cristo y en vistas a Él, hemos recibido una dignidad única e indeleble. Comprometámonos a promoverla y defenderla siempre con la luz y la fuerza del Evangelio.
1: Para continuar con nuestras catequesis sobre la Constitución Gaudium et Spes, hoy he querido hablar sobre la dignidad de la persona humana. El documento conciliar subraya que la misma nos viene de la divinidad, porque la identidad del ser humano es la de haber sido creado a imagen y semejanza de Dios, capaz de conocer y amar a su Creador. Más aún, la encarnación de Dios Hijo manifiesta plenamente el hombre al propio hombre y le descubre la sublimidad de su vocación. Por ello, la persona humana exige relación, primero con Dios y después con los demás. En ese sentido, el hombre es siempre un don que se comparte, que crece y madura al acoger a los otros, en la reciprocidad y en el servicio. Las tres expresiones más significativas de la dignidad de la persona humana son la inteligencia, que hace al hombre buscador insaciable de la verdad; la conciencia, por medio de la cual da unidad y sentido a la propia vida; y la libertad, que lo hace responsable de sus decisiones. Saludo cordialmente a los peregrinos de lengua española. Los invito a revalorizar y a promover en ustedes mismos y en los demás la dignidad única e indeleble que han recibido como seres creados a imagen de Dios y más aún al haber sido redimidos por Cristo. Que el Señor los bendiga. Muchas gracias.

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En el cielo brilla preciosa la ternura de Santa Rosa. Lima entera nunca la olvida. Paz y alegría en el Dios de la vida.

0: Es la hora 6, 25 minutos.
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0: Es la hora 6, 27 minutos.

Alabemos al Señor con alegría para la honra y la gloria de nuestro Dios en el programa Amaneciendo con Cristo.

Esta es la hora de la casa, la alta, que la casa, que la casa, a las 6 de la mañana con 32 minutos. Y a partir de acá, con un espacio en la caja, bien, un programa, ahora, Voces con el Pueblo. Y que la casa, como te dije, que la casa, que la casa, que la casa, que la casa, que la casa, que la casa, que la casa, que la casa,

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1: Gracias, amables oyentes, por permitirnos llevarles este programa semanal a través del grupo de emisoras católicas ECA. Para nosotros, Padre Edgar del Cid, Padre Víctor Ruano, Padre Gilberto Pérez y este servidor, Padre Toribio, es un gran gusto hacerles llegar estos programas Voces con el Pueblo, para lo cual valoramos enormemente el apoyo técnico del periodista Carlos Benquechín y del padre Leonel Barahona. La Comisión Plurinacional, integrada por colectivos y organizaciones sociales y comunitarias a nivel nacional, rechaza la iniciativa 6816, conocida como la Ley de Aguas, presentada en el Congreso por el gobierno el pasado 3 de agosto. Esta iniciativa de ley está diseñada para generar más incentivos y privilegios al sector empresarial. La ley crea los derechos de aprovechamiento especial de agua que se otorgan a personas individuales o jurídicas que hacen uso comercial del agua, entre ellas mineras, agroindustrias, hidroeléctricas, embotelladoras y maquilas, dijo Canek Chup de la Asociación Maíz de Vida del Departamento de Alta Verapaz. Las organizaciones identificaron al menos 6 puntos que incentivan al sector privado. El primero, las sanciones por faltas y delitos como contaminación podrían quedar impunes, pues prescriben en 5 años. El segundo beneficio al sector privado es el derecho sobre el uso del agua por 25 años, que les permite venderlo a terceros y prorrogar ese permiso una vez finalizado el plazo. El tercer beneficio al sector privado, según la Comisión Plurinacional del Agua, es la facultad de criminalizar a los resistentes comunitarios. Las empresas titulares de estos derechos adquiridos pueden solicitar la protección legal del Estado cuando terceras personas se opongan, pongan en riesgo o afecten de alguna manera su derecho sobre el uso del agua, señaló Canek Chup. El cuarto beneficio al sector privado es que, a partir de la vigencia de la ley, las empresas no tienen la obligación de no contaminar. La única medida de control es una declaración jurada cada 2 años. El quinto beneficio, según las organizaciones, es el cobro por metro cúbico a las empresas, que podrán tener rebajas a un 70% cuando las empresas cumplan metas ambiguas o fáciles de alcanzar, como reutilizar el 20% del agua que utilizan para sus actividades industriales. El sexto beneficio al sector privado es el establecimiento de servidumbres legales, lo que facilita el saqueo corporativo y legalizar el despojo. Para materializar estos beneficios, según las organizaciones, se crea una entidad denominada Superintendencia de Agua. Lo más peligroso de la Superintendencia de Agua es su directorio, que está conformado por 4 personas nombradas por ministros. Estos espacios se proponen como cuadros técnicos, no políticos, que podrían terminar capturando los intereses del pueblo que están en manos del Estado, dijo Hugo González, integrante del espacio de autoridades indígenas y ancestrales Ishimuleu. También señalaron que la participación de los pueblos maya, xinca y garífuna en el Consejo Consultivo se limita a 5 espacios, mientras al sector empresarial se le otorgaron 8 espacios. Blanca Morales, del colectivo Chiviricuarta de Palencia, dijo que la Comisión de Ambiente del Congreso debe abrir audiencias para la Comisión Plurinacional para que puedan plantear sus inquietudes sobre esta iniciativa 6816 y la iniciativa 6834. Esta última, presentada el lunes 24 de agosto del presente año por Inés Castillo, integrante de la bancada UNE, pretende ser un distractor mientras se le da continuidad y avance a la iniciativa 6816. La situación del agua hasta el día de hoy ha sido condicionada y afectada por acciones de quienes ven el agua como mercancía que puede ser objeto de explotación y acaparamiento, dijo Vilma Chuy del Consejo del Pueblo Maya. Señaló que los pueblos indígenas han hecho esfuerzo para el cuidado del agua, por lo que se alcanzó una sentencia de la Corte de Constitucionalidad en 2019 al declarar al agua como un ser vivo que tiene derechos. Blanca Morales dijo: hacemos ver que existe un sesgo que favorece abiertamente los intereses del sector privado y los capitales extranjeros en la iniciativa de ley presentada. Otro problema preocupante en nuestro país es el problema de los desalojos, como el serio intento de desalojo que sufrió la comunidad de Macho Creek en Livingston y Izabal recientemente. La fuerza policial reprimió a esta comunidad en Livingston y Izabal el 26 de agosto en un segundo intento de desalojo de más de 100 familias entre quechí y mestizas, quienes se resistieron a la acción policial manifestando que la tierra que habitan les pertenece históricamente. Desde las 6 de la mañana del día 26 de agosto, comunitarios de Macho Creek en Livingston y Izabal se encontraban en alerta tras la movilización de patrullas de la Policía Nacional Civil hacia la comunidad para ejecutar un desalojo. Macho Creek es una comunidad quechí y mestiza fundada desde 1831, según los datos que pueden leerse en el rótulo de la comunidad, por al menos 30 familias que se abrieron paso en estas tierras localizadas en el Caribe guatemalteco para convertirlas en su hogar y para su producción agrícola. Los pobladores aseguran que en 1913 se realizó el primer censo en la comunidad. En la actualidad enfrentan constantes amenazas de desalojo de la tierra que atribuyen a terratenientes que con sus vinculaciones con el Estado intentan desalojar a la población del lugar donde decenas de personas nacieron, crecieron y han fallecido. Este sería el segundo intento de desalojo durante el gobierno de Bernardo Arévalo. El primero fue en 2025 y el segundo el 26 de agosto. Nuestros antepasados fundaron esta comunidad, dijo Pablo, un comunitario quien solo quiso identificarse con nombre. Durante las primeras horas de la mañana del 26 de agosto, los comunitarios documentaron decenas de autopatrullas reunidas en el campo de fútbol de Santo Tomás de Castilla, Puerto Barrios y Izabal, donde la Policía Nacional Civil recibía instrucciones de sus mandos superiores. Aproximadamente a las 10:25 de la mañana, la fuerza policial llegó a la comunidad. Los pobladores observaron la presencia de representantes de la Oficina del Procurador de los Derechos Humanos, la Procuraduría General de la Nación, fiscales del Ministerio Público y al juez de paz de Livingston, Selvin Díaz, quien acompañó a la policía a ejecutar el desalojo. Nos solicitaron un diálogo donde pidieron que nos retiremos de la comunidad de manera voluntaria. No lo aceptamos porque las tierras son nuestras. El juez Selvin Díaz, de manera prepotente, alzaba la voz contra nosotros. Primero nos dijo que nos daba 5 minutos para salir. En el segundo diálogo nos dijo que eran 10 minutos. Es muy abusivo, argumentaron las mujeres de la comunidad. Según los relatos de los comunitarios, Macho Creek es una comunidad histórica que fue despojada a sus abuelos durante la llegada de militares y terratenientes en la zona en 1831. Durante el despojo, varios de los fundadores perdieron la vida por resistir, mientras que los demás fueron obligados a refugiarse en las montañas. Los pobladores señalan que los desalojos que se pretenden realizar son para garantizar las necesidades de empresarios y terratenientes que ocasionaron daños a sus antepasados que fundaron la comunidad y que continúan intimidando a los pobladores y a otras comunidades vecinas. El alcalde municipal de Livingston, Enrique Scholl, indicó que se trata de una comunidad indígena. Se limitó a enviar un documento PDF en donde el Registro Nacional de Personas SENAP reconoce e inscribe a los pobladores con dirección de Macho Creek. Mientras que el alcalde municipal de Livingston dijo a prensa comunitaria que la comunidad de Macho Creek está registrada ante la municipalidad como comunidad indígena, es decir, que la comunidad está bajo la organización de las autoridades ancestrales reconociendo un guía principal, explicó el jefe edil. Por otro lado, la niñez se manifestó en un video solicitando al Estado dejar de disparar en contra de ellos porque peligran sus vidas y la de sus familias. Después de los hechos ocurridos el 26 de agosto, la comunidad solicita al gobierno de Bernardo Arévalo tomar acciones a su favor y piden que cesen los intentos de desalojos y que no se persiga a ningún comunitario. Mientras tanto, la organización Comité Campesino del Altiplano se pronunció por la situación de la comunidad, manifestando que el Estado insiste en una política de despojar, criminalizar y usar la fuerza contra las familias campesinas, al tiempo que llamó al Estado a respetar los derechos de los pueblos indígenas y dar respuestas de fondo a la deuda agraria histórica con estas poblaciones. Muchas gracias por su atención. Hasta una próxima oportunidad.
0: Les hemos presentado su programa Voces con el Pueblo.

Te agradezco que han presentado a bien, habrá con espacio, escuchar voces con el pueblo. Y chica, no va a un espacio más. Ershin, con la lectura, tras nota, chinga, nota de duelo. Me estoy hecho, va, no va a ruin, habrá nota.

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Dios lo puede hacer todo. Todo está en la mano de Dios. 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

0: Es la hora 7:02.
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0: Es la hora 7:06.
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0: Takshuban ka, las 7 de la mañana con 7 minutos. Vamos a ver acá estudios. Melchores Chabatata, Menonga, formar parte. Shigabranca, programa. Desde las 5 de la mañana, siempre en Atzaka a radio. Y vía Bajnetachka, Atatnatkechlona, ¿verdad? Con una familia. Quizás un cumpleaños, una van a celebrar. Qué bendición, ¿verdad? Pero sí con tiempo. Cuando no van a las 7 y media o después de las 7 y media, siempre Atat. Invitados para aquí, querida. Nanga, saludar a papá o mamá. 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

Tres horas en la cata, Xobalga, las 7 de la mañana con 15 minutos. Vamos a ver acá estudios. 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La iglesia, antagnan, no va a lecturar el Evangelio en San Lucas, chupamos capítulo 6, versículo 20 al 26. Nexigir, en el nombre del Padre, del Hijo y del Espíritu Santo. Amén. En aquel tiempo, mirando Jesús a sus discípulos, les dijo: dichosos ustedes los pobres, porque de ustedes es el reino de Dios. Dichosos ustedes los que ahora tienen hambre, porque serán saciados. Dichosos ustedes los que lloran ahora, porque al fin reirán. Dichosos serán ustedes cuando los hombres los aborrezcan y los expulsen de entre ellos, y cuando los insulten y maldigan por causa del Hijo del Hombre. Alégrense ese día y salten de gozo, porque su recompensa será grande en el cielo. Pues así trataron sus padres a los profetas. Porque ay de ustedes los ricos, porque ya tienen ahora su consuelo. Ay de ustedes los que se hartan ahora, porque después tendrán hambre. Ay de ustedes los que ríen ahora, porque llorarán de penas. Ay de ustedes cuando todo el mundo los alabe, porque de ese modo trataron a sus padres, a los falsos profetas. Palabra de Dios.

0: 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Es una ley que renueva nuestra vida y la hace buena, aun cuando ante el mundo parezca fracasada y miserable. Solo Dios puede llamar realmente bienaventurados a los pobres y a los afligidos, porque Él es el sumo bien que se da a todo con amor infinito. Solo Dios puede saciar a quienes buscan paz y justicia. 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Solo Dios no yajará el llamado, chica. Solo Dios no yajará el llamamiento, chica. 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Ahora, si me estaban queriendo, habrá lo que tiene que ver con el helio, chica, chica, si chica, porque como te dije, el viejo verá, si tú van a poner el viejo, para mujer que es más versículos, pero ay, Dios, ustedes los ricos, que será que se hacen la caja, chal, cooking of nak, lo conozco los bienes cooking, haruka chichiro. El factor dinero, el factor riquezas, pero en vez de caer aquí, ay Dios, ustedes los ricos, porque ya tienen ahora su consuelo. Pero Dios, ustedes que ni ha a los que hartan ahora, porque después tendrán hambre. Ay Dios de los que ríen ahora, porque llorarán de pena. Ay Dios de ustedes los que todo el mundo los alabe, porque de ese modo trataron sus padres y los falsos profetas. 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Dichosos serán ustedes cuando los hombres y los aborrezcan y los expulsen de entre ellos y cuando los insulten y maldigan por causa del Hijo del Hombre. Alégrense ese día y salten de gozo porque su recompensa será grande en el cielo. Los corazón humildes. los corazones de ellas tra retrompien. Costumón puna, cosrix kikotka, porque te atacará jaratra. Contigen bella los que ustedes, los que lloren ahora, porque el fin reirán. Camí que trompien, que tocan que te besona, pero cuando estuvan puna, que se vanga. Entonces, chalal, por eso los grandes sacerdotes, los grandes papas, nekmig, chpom, habrá tocbal, solo Dios puede llamar realmente bienaventurados los pobres y los afligidos, porque de él es el sumo bien y se da a todos con amor infinito. El Dios, el único Dios, infinito amor. Solo Dios puede saciar a quienes buscan paz y justicia. Ahora, si es otra cosa, es otro asunto.
1: Es la hora 7.

0: 36 aniversario, Xinga Grupo, dirigentes Xinga Cantón Panul. 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Leventa a realizar los días 22 a 23, Rishin septiembre Jabrajuna. Lugar, Centro Cantonal Panul. 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Santa Misa de Acción de Gracias. 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Ventaja a acompañar Rmac el grupo juvenil Santa Rosa de Lima. Takala 6 Rishin Tajir, Hora Santa. Ventaja a acompañar Rmac el solista Abigail Martínez. 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Programa general. Ñataga palabra de bienvenida Rmac el presidente Rxinga Cantón. Oración inicial Ñataga Rmac la presidenta de ancianas. Participación Xin grupos invitados. Ministerio Amigos de Cristo. Grupo de dirigentes Rxinga Cantón Sanjuyú. Expresidentes Rxinga Cantón. Xpanpita minuto de silencio. Pjibí los miembros Jimajón Chichuch Jabraruchliev. Ñataga Rmac comisión del grupo. Xpanpita oración sobre la ofrenda. Rmac el consejo de catequista. Asimismo empieza la predicación de la palabra de Dios. Rmac el delegado, Gaspar Chigajau Esquina, con el tema, El Espejo de la Vida. Chanpita participación Xin grupos invitados. Grupo de dirigentes del Cantón Panaj, Coro de Ancianas del Cantón, Ministerio Amigos de Cristo. Porque España ataca a palabras de agradecimiento, Rmac el representante Xin grupo. Salmo 46:1. Dios es nuestro amparo y fortaleza, nuestro pronto auxilio en las tribulaciones. Quita estaba en faltar el grupo de dirigentes del Cantón Panul, Katkibieh con todo gusto.
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Hemos llegado a nuestro espacio de complacencias para los cumpleañeros del día de hoy. Celebrémoslo juntos. Llama al 7721-7785 y con gusto te saludamos en este día muy especial. Que Dios te bendiga y que sigas cumpliendo muchos años más.

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Echocada, nuestro cordial, sincero saludos, Ancayapona, Provica, Andrea, Micaela, Pacach, hermano, estrenos van a celebrar, ya, Juan Chocunamas del Castimal, ya, Tajcaro, Sirvachimalca, Silvia, Pacach, hermamá, Jabraca, Tistán, bendiciones, Jaldesear, será y muchas felicidades, será Andrea, Micaela, Lacan, Pacach, ¿verdad? 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

0: 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Amén.
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King, amigo, amiga, familia, Tkochik, en compañía, Rukinga, el 101.9, La Voz de Atitlán, Trajabrakir, segunda programación, Tkochikabkin, de 8 a 10 de la mañana, pues un jatka venga a acompañar con buena música, músicas variables. Saludos cordiales a los amigos, a las amigas que nos venga a acompañar siempre. En diferentes departamentos, municipios, diferentes lugares que nos quieren sintonizar nuestros amigos. Mi Dios Chabat Cola siempre en compañía de Rukinkar Tzokbal Namet Atitlán. Saludos cordiales a Tet Mukaukashachik Nasamaj. Atkonapnabuchuch, tal vez tenga que disfrutar de un desayuno, buen provecho a Abkin, Amnohormaj Kukinka, Abi Kukinka familia, pues nuestros mejores deseos, Chabatet Trajabrakir. Miércoles, cinturita de la semana, miércoles, Ojkola en la fecha 9 de septiembre. Saludos cordiales, Chabatet, seguramente Chka, Tajena Abnochik, sintonizar la radio desde las 5 de la mañana, pues Atetatkola en compañía desde las 5 a 10. De la noche con diferentes programaciones, pues Tikmapuna Jorutzilabech, Trajabrakir, miércoles, cinturita de la semana, Gatjabenchik, acompañar con buena música. Disponible el 7721-7785, nuestro número de WhatsApp. 4700-3263 y los mensajes que entajenan Jaenchik recibir a través de nuestra cuenta de Facebook como Radio La Voz de Atitlán Oficial.

los estudios de La Voz de Atitlán, 18, hasta las 8 de la mañana, que nos la pone a Mati Álvarez. Mati Álvarez, cola en sintonía. Saludos para una persona muy, pero muy especial, Carambir, con el tema de los temerarios, ¿cómo te recuerdo? Con todo gusto van a sonar tema musical más adelante. Vamos a ver. A los amigos que nos quejan, chic, tras habrá que las naga. Al amigo que por Cayasca en una construcción en el cantón Panaj, Pedro, saludos tracar Shbil como ayudante a Diego y Chacho Conilalca, a los albañiles que van a sintonizar la radio La Voz de Atitlán y Ecola en compañía Ruquinca Mañanitas Juveniles. Saludos cordiales tracá el amigo que el mensaje a través de nuestro número de WhatsApp y chica los mensajes que jam nunca recibir tras habrá que la chinaga. Saludos que niegas tras Juanita Chavajay no creo que ya en el cantón Pachichach. Saludos tracar mamá yatsna caranbi y chica que la ponen papá a tico y la cara amiga Elena Tinei y toda la familia Tinei y chican la chica con cara amiga y a Sarina porque ya acá en Chul. Así que saludos cordiales chica Nico Nico porque ya en el cantón Panaj metido chica los amigos que coche que en compañía Rukinga el 101.9 La Voz de Atitlán y chica los amigos que nos que ya acá a través de nuestra radio en línea La Voz de Atitlán.com.

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Saludos cordiales, chica, los amigos, Kikola en compañía, Rukin Kart, Sobaltamet, Atitlán y Mañanitas Juveniles, Anan Jurgashak en el cantón Shechiboy, con saludos, traca Ramigo Maynor. Ya no me sonar tema musical. 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

De La Voz de Atitlán, 14 minutos exactos, Naclaca, a las 9 de la mañana. 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Correcto y chkan que vengan que en que tomar mejores decisiones chpam aslimar y habrá que no en que reflejar en la manera chkan que en que tratar familias, amigos, kishbil y chikun hilal a los que y con la kukin. Los valores que son a chetzi hará el respeto, la responsabilidad, la honestidad y chkan será habrá y en cotijona trig sobre la. La solidaridad. Habrakateman Kosijona Trihamek sobre la solidaridad es ayudar a quienes lo necesitan sin esperar nada a cambio. Atet Lesha Abkin Atohun Abchala. Pues Habraka nuestro tema Abkin, que más adelante venga a abordar sobre la solidaridad. Así que como el Tushik trae compañía, siempre Rukinga, Habrak programación Mañanitas Juveniles.

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1: Tema musical de Carol G, El Barco. Cuando van a complacer a la amiga Ana Corcayaje en el cantón Shechiboy, con saludos, tracar amigo Maynor.

Metió esta sintonía, Rukin Gang, programación Mañanitas Juveniles, 5 minutos para las 9 de la mañana. Pues ya que me cachaba anteriormente, en consejo a tema sobre la solidaridad, chomcar casi más la juventud, que es un valor moral, pero muy esencial, chomcar casi más un juego o que quieren impulsar a los jóvenes para que quieran colaborar, que quieran comprometer con el bienestar de su comunidad. Pues habrá acá la solidaridad, un valor, habrá un valor fundamental que nos va a transformar vidas. Pues habrá acá valor, pues cada 31 de agosto en ventaja celebrar lo que es el Día Internacional de la Solidaridad. Pues habrá acá las prácticas, habrá acá valor que en ventaja es muy importante para la sociedad. 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tiene como sinónimo el apoyo, la devoción, la fraternidad, la hermandad y la protección. Además, valor na venga distinguir por el respeto, la empatía, que no crucaja a que venga comprender la necesidad de un recordemos que la empatía no venga permitir a comprender el estado de ánimo y un comportamiento más solidario, más empático, especialmente con las personas que mahon ki enta permanecer o pertenecer a nuestra comunidad, ¿verdad? 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

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Pero Chka, Habraka, la solidaridad es una colaboración y Chekahara, empatía, Kukin, y Chka, Junka, comportamiento de apoyo a otras personas, ¿verdad? Jara, el impulso es el impulso o a la juventud en ponernos en el lugar de otro para ayudar sin esperar nada a cambio. Así que habrá que tema con más es un tema largo, pues más adelante. Así que saludos cordiales, mi tío está en sintonía siempre Rukinga, el 101.9 La Voz de Itlán, tema musical de Los Dos Carnales, Yo Soy Rico, complaciendo la buena sugerencia del amigo Basilio Pamlon, porque ya atrás habrá que en una construcción. Saludos Chikagarishvil, Antonio Mesías y Ricardo Gatuso y Chalal Israel, el Miguelito, Timoteo, de apellidos Pablos, los hermanos Pablos, Echcar sobrino, Rodrigo Ishbala.

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0: minutos exactos, no, claro, será las 9 de la mañana, así que saludos cordiales. Aquí nuestro tema Capnonga a abordar sobre los valores morales Shamkerkas Limash, la juventud y todas las personas, ¿verdad? Así que sobre la solidaridad. La solidaridad como virtud Shamkerkas Limash Hunk Abnak, pues Chka. Ya que a través de la solidaridad, compartiendo sus intereses, inquietudes y necesidades sin necesariamente tener un lazo efectivo que encatrubanca unir, es una virtud porque no crubanca acercar bondad o junca mano amiga chupamcaslimar, es desprenderse de lo que queremos y no dar lo que nos sobra, ¿verdad? No es dar lo que sobra, no es dar lo que mona bajo chiktet y nayas habnak, sino que dar de todo corazón. 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Shakhnek atsra el egoísmo, la pereza, la inseguridad, la rebeldía, la ignorancia que mejor no van a permitir chava nazok a los graves problemas que hola chuechkaruchliev o hola rukinjun auchalal, nuestras propias heridas de infancia, historias sin yakasdimar, tal vez mejor correcta es ser personas solidarias. No solidarse con uno mismo chka es algo que no van a chupamakasdimar, que habrá son obstáculos para que te mahonuya takas chava a ser solidarias. Y nuestra programación Mañanitas Juveniles para mokyarita haran kjejara avkinch pamakas limar el ser una persona egoísta nkjeka urras avkin kjeka inseguridad avkin mahon kajota hara sino kshtatok 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esfuerzo, ¿verdad? 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La solidaridad es el valor que nos venga a implicar sumarse a la causa de otros. Es aquel que interkajka a las personas a anteponer los intereses de los demás a sus propios intereses. Es en especial habraka chkan hilas achnak con la capacidad de que te chkan anka reconocer y anka actuar ku kinga ervnak chka que realmente en katsena habraka apoyo chka chka chpam kaslimar. El valor de la solidaridad pues no anka nutrir de la humildad, la responsabilidad, el respeto y el compromiso en el cumplimiento de los objetivos, ¿verdad? Habrá acá la solidaridad nos va a implicarse a sumarse a la causa de otros de manera desinteresada y chka oportuna. La solidaridad con la chka habrá gilas achnak como compromiso pues na venga chka de todo corazón. Damistag que la solidaridad es un valor fundamental que nos van a transformar aslimas. Así que habrá acá tema sobre la solidaridad, los valores morales, la juventud, la adolescencia, los niños y choconjilas o covenac, ¿verdad? Así que mi tío está en sintonía, siempre Rukinka, la voz de Titlam, que esta estación de radio, con nuestros anuncios y mensajes, y luego con los pavín con más complacencias.
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2: 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No existe llanto, ni rencor. No existen problemas, mucho menos hay dolor. Estoy inmerso en un lugar en donde no existe el suelo y me encuentro flotando por la gracia de tu amor. Desde que estás a mi lado, mi existencia es armonía perfecta, llena de paz interior. Solo están presentes tus caricias y tus besos volando alrededor. Es comunión con alegría, locura de pasión, pues desde que estamos juntos vivo al otro lado del sol.

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1: Tiempo 1.

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1: Es la hora 10. En punto.
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0: 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Y cap venga a continuar con otro segmento más de complacencias.

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0: 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Atiende amablemente Rebeca.
1: Sino que nosotros, en cada uno de nuestro espacio en que nos encontramos, tenemos que practicar la justicia. Y realmente, como dije al principio, es el perro, es el lobo, pero con todas sus características. En nuestra vida nos da mucha enseñanza, mucho que aprender, mucho que equilibrar en nuestra vida. Nuestra invitación entonces, que reflexionemos sobre nosotros mismos, sobre la justicia de cada uno de nosotros. Si nosotros somos justos, si nosotros damos ese ejemplo a los demás, podemos también pedir esa justicia. Que el creador y formador, Ajahu, abuelo y las abuelas, nos bendiga siempre.
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0: en las gasolinas y pagar la diferencia del presupuesto nacional. La periodista.
1: En Guatemala, los precios del combustible son un tema muy sonado entre sectores del país de los 48 cantones de Totó, el Congreso y con el Bernardo Arévalo, para llegar a un consenso para así evitar el alto costo del combustible. Tras aproximadamente casi 12 horas entre caminata, largas esperas y diálogos con el legislativo y ejecutivo por su lado, realizó la 42ª sesión ordinaria en donde se 21-2026 de urgencia nacional, el cual señala que destinará 2.500 millones para estabilizar los precios del combustible hasta fin de año. La propuesta fue aprobada con 130 votos.

0: delito del que están acusando a Claudia González es un delito que única y exclusivamente lo cometen los funcionarios públicos. Así es que esperemos que el Ministerio Público pueda hacer una investigación y pues procesar a las personas responsables.
1: Desde la ciudad de Guatemala, para el noticiero Mayacat, Marco Hernández informando desde los territorios.
2: Es la hora 11:16 minutos.
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0: Son rumores, argumentos que usan las ONG para desacreditarnos, pero es mentira. Nunca se dejarán de sembrar alimentos para cultivar agrocombustibles.
1: Es cierto que...
2: Se seguirá sembrando maíz, caña o soya para el consumo humano.
1: Pero cada vez menos.
2: Grandes extensiones de cultivo ya se usan para la producción de agrocombustibles.
1: Hay menos plantaciones destinadas para la alimentación, lo que provoca una subida de precios.
2: México ya lo sufrió. 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
1: Mientras toneladas de mazorcas transgénicas se usaban para producir etanol.
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6: Momento de conectar con Radio La Voz de Atitlán. Nos cuenta la periodista Berta Damián que se realizan trabajos para un mejoramiento de calles. Vamos a tener los detalles en el idioma del pueblo maya Tzutujil desde el departamento de Sololá.
7: 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Pansará que aquí venga 20 metros de Xinga Piej, pansará que aquí venga mejorar el acceso a los vecinos de Xinga Jaraca sector y pansará que es ventaja colocar la primera piedra. Pansará que es que cutuca mano de obra de Xinga vecinos y chica, tajena ventana que financiar, que más que jibra que vecinos, trisca abraza más que quimjonga rechón que vinuen, pansará que encajoca junca cantón, en especial cantón Panaj, ventaja mejorar. Los cocodes del Cantón Panaj del municipio de Santiago Atitlán, este martes 8 de septiembre, a través de una asamblea que realizaron con vecinos y comité de playa, asimismo con los fieles colaboradores Ronnie y Huicho, se inició el mejoramiento de la calle en la orilla del lago, donde 20 metros de calle será para mejorar el acceso para los vecinos del sector, donde también se colocó la primera piedra. También mencionaron que ellos necesitarán el apoyo en mano de obra de los vecinos, ya que también está financiado por los mismos vecinos del sector, donde juntos están trabajando para mejorar el Cantón Panaj del dicho municipio. Informando desde los territorios para Noticiero Mayacati, Radio La Voz Atitlán, Berta Damián.

0: ahora vamos a conectar con el pueblo maya quechí. Nos vamos al departamento de Petén, donde se encuentra el periodista Pablo Enrique Xolcap.
1: Bomberos voluntarios hospital Chupulsham.
2: En Petén, bomberos voluntarios hicieron un llamado a la población para extremar precauciones durante los recorridos de antorchas y las actividades del 15 de septiembre ante la preocupación por el aumento de accidentes de tránsito y la alta demanda que enfrenta el sistema de salud. Los bomberos voluntarios señalaron que el Hospital de San Benito registra una alta saturación en el área de emergencia, situación que podría agravarse si aumentan los incidentes durante estas actividades. Por ello, recomendaron conducir con responsabilidad, evitar sobrecargar vehículos, respetar las vías y mantener la prudencia. Además, hicieron énfasis en los jóvenes debido a que las estadísticas de atención reflejan una presencia importante de personas entre 17 y 21 años involucradas en hechos de tránsito. Recordaron a padres de familia y conductores que la prevención puede evitar tragedias. Para el noticiero intercultural Mayacat, Pablo Enrique Xolcap informando desde los territorios.
0: Volvemos a la ciudad capital de Guatemala y ahora vamos a conectar con sala de redacción. El periodista Marco Antonio Hernández Arévalo nos trae información relacionada a las próximas elecciones en nuestro país. El Tribunal Supremo Electoral realiza un registro de cuántos partidos políticos, cuántas agrupaciones cumplen con los requisitos para participar en los siguientes comicios. Los detalles a continuación.
3: Proceso electoral general en Guatemala 2027. El proceso de conformación y oficialización de partidos políticos para competir en las siguientes elecciones del 2027 continúa su curso. El Tribunal Supremo Electoral, a través de su Departamento de Organizaciones Políticas del Registro de Ciudadanos, informó que para ayer, martes 8 de septiembre, hay 26 partidos políticos vigentes que cumplen con los requisitos del número mínimo de afiliados. Este requisito se regula en la literal A del artículo 19 de la Ley Electoral y de Partidos Políticos, que indica que un partido debe contar como mínimo con un número de afiliados equivalente al 0.30% del total de ciudadanos debidamente inscritos en el padrón electoral. Este porcentaje corresponde al último proceso electoral, es decir, el del pasado 2023. Ese 0.30% que un partido necesita es un total de 28.083 personas afiliadas. Hasta el momento, 26 agrupaciones políticas ya han alcanzado ese número mínimo de afiliados para competir. El Departamento de Organizaciones Políticas del Registro de Ciudadanos continúa realizando los procedimientos correspondientes para depurar y actualizar los registros de personas afiliadas a los partidos y comités políticos. Para el noticiero Mayacat, Marco Hernández informando desde los territorios.
0: Seguimos con más noticias. Nuevo contacto con Radio La Voz de Atitlán. Nuevamente la periodista Maya Tzutugil se conecta para traernos la siguiente información. Adelante, Berta Damián.
4: 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Un hecho que ha causado alarma entre familiares y vecinos se registró en el municipio de San Pablo La Laguna este martes 8 de septiembre, donde fue profanado el nicho en el que habían sido sepultado Minor, quien presuntamente fue asesinado durante la madrugada del pasado domingo. Familiares y vecinos, al percatarse de lo ocurrido, se dirigieron al lugar para constatar los daños y conocer qué había sucedido. El hecho genera preocupación entre los pobladores, mientras espera que las autoridades correspondientes investiguen lo ocurrido y determinen quiénes estarían detrás de la profanación, pero hasta el momento se desconocen las circunstancias exactas de las cuales ocurrió este hecho. Informando desde los territorios para Noticiero Mayacati, Radio La Voz de Itlán, Berta Damián.
5: Es la hora 11:30 minutos.
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15: Mira, vamos. Vamos a ver qué es lo que dice. A ver,
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0: Vamos a contactar en este momento con la ciudad capital. El periodista Marco Antonio Hernández Arévalo nos trae información acerca del papel de la juventud en el cuidado de las semillas criollas y sobre todo en el cuidado del maíz, un grano importante en la alimentación de la población guatemalteca. Adelante con el reporte.
1: La defensa de la soberanía alimentaria en Guatemala. La mañana de este miércoles 9 de septiembre del 2026, la Red Nacional por la Defensa de la Soberanía Alimentaria, RedSAG, desarrolla el Foro Político Cultural por el Maíz y la Juventud. Este se desarrolla en la ciudad de Guatemala. Vamos a tener detalles al respecto del foro y los objetivos en voz de Elmer Gómez, integrante de RedSAG.
2: Pues el objetivo de la actividad es poder resaltar la importancia de defender las semillas nativas y criollas, en este caso del maíz, y justamente el papel que tienen las juventudes en toda esta temática. El día de hoy pues está presentando también el resultado del proceso de formación en comunicación que estamos desarrollando con jóvenes de las regiones Centro y Oriente. También van a haber espacios de discusión y diálogo, digamos, para poder determinar la importancia que tiene para los pueblos el maíz, más en este tiempo en el que vemos que el cambio climático está afectando mucho a las cosechas. Entonces, este es un punto estratégico para nosotros porque vamos a resaltar la importancia que tiene para los pueblos, pero también nuestro posicionamiento en torno a la defensa de del maíz específicamente. Y nosotros tenemos el posicionamiento, pues, que siempre hay que defender y cultivar lo propio, en este caso nuestras propias semillas. Entonces el foro tiene ese sentido, el de poder orientar la protección y la defensa, pero también resaltar el papel que tienen las juventudes en todo este caso.
1: A la FEJER han llegado voces que claman porque el gobierno les escuche, porque el gobierno les apoye precisamente en estas épocas de sequía extrema. ¿Alguna autoridad de gobierno estará presente en este foro?
2: Pues extendimos algunas invitaciones, pero quedaron de confirmar, entonces desconocemos que si vayan a venir o no, pero como la red también ya nos pronunciamos al respecto, consideramos de que se deben de promover leyes y acuerdos gubernativos que fortalezcan la producción a nivel familiar, pero siempre con un enfoque agroecológico, sin introducir semillas híbridas o mejoradas, digamos, para evitar también que nosotros con el tiempo perdamos la soberanía alimentaria, porque nosotros vemos la soberanía alimentaria desde el punto de vista que las familias tengan sus propias semillas para cultivar y que no dependan de insumos externos para eso.
1: Desde la ciudad de Guatemala, desde la realización del Foro Político Cultural por el Maíz y la Juventud, maíz corazón del cielo, corazón de la madre tierra, es el eslogan de este foro. Para el noticiero Mayacat, Marco Hernández informando desde los territorios.
0: Gracias, Marco Antonio, y ahora nos vamos a ubicar en otro punto de esta actividad, la cual está convocada en ocasión del Día de la Juventud y del Día Nacional del Maíz, actividades que convoca la Red Nacional por la Soberanía Alimentaria de Guatemala, RedSAG. Para conocer más actividades que se desarrollan en este festival hoy en la ciudad capital, nuestro compañero, el periodista Moisés Aguirre, conversa con uno de los organizadores.
3: Buen día a todos radioescuchas. Se está llevando a cabo el Foro Político Cultural por el Día del Maíz y las Juventudes, así como una exposición fotográfica y la presentación de semillas nativas y criollas. Evento organizado por la Red Nacional por la Defensa de la Soberanía Alimentaria en Guatemala, por sus siglas RedSAG. David Paredes, miembro de la RedSAG, que nos va a contar un poco más de detalles acerca de esta convocatoria y la exposición de fotografía y semillas.
4: Hoy estamos conmemorando el Día de la Juventud, el Día del Maíz. Estas fechas son seguidas en agosto, que es 12 y 13 de agosto. En el marco de esa conmemoración, nosotros decidimos hacer una actividad, o el día de hoy, un festival de la juventud y el maíz, en donde tenemos planteada esta agenda que mencionaste. Tenemos un foro para dialogar algunos asuntos sobre el tema de la biodiversidad, o el tema de nuestras semillas nativas, sobre el maíz sobre todo, ¿verdad?, que es lo que está sucediendo actualmente. Una exposición de fotografías de las escuelas de comunicación campesina que tenemos como RedSAG, y hoy se exponen estos trabajos que están asociados también a la al maíz, ¿verdad? La realidad que vivimos nosotros en las comunidades rurales, en los pueblos, para esa convivencia que tenemos con el maíz. Entonces, con esta exposición queremos hacerlo gráfico y estarán también generándose un pronunciamiento al respecto de esta conmemoración que pues nos hace pensar a nosotros como Red Saje en varios temas que hemos estado hablando también, tema de la biodiversidad, la crisis climática que estamos atravesando, la sequía, que hoy pues nos tiene con esta preocupación alta de la generación de alimentos, la hambruna que se va a generar porque las condiciones no han sido aptas, digamos. Nosotros lo hemos estado manifestando durante años, que no es el modelo adecuado para la producción de alimentos, para el consumo de alimentos. Es un modelo que está basado prácticamente en la biotecnología, que contiene todo el interés de las corporaciones para que sea por esa vía, ¿verdad? El consumo, o sea, son mercancías, en este caso para ellos, toda la producción de alimentos, y en caso nuestro, pues proponemos la soberanía alimentaria. Y hoy, pues, dámosle el valor que tiene la juventud en todo este tema. Motivar también a la juventud a las prácticas agrícolas que hoy por hoy se están dejando de realizar también, y que una vez que esto se vaya debilitando, también puede ser un factor de riesgo para nuestra biodiversidad, ¿verdad? Que la juventud sea apática, digamos, a la producción de alimentos. Entonces estamos haciendo esas reflexiones relacionadas con el maíz.
3: Para Mayacat, reportando desde los territorios, Moisés Aguirre.
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6: Mosaico de comunidades.
7: Riqueza de identidades.
6: El municipio de Villa de Tututepec es uno de los más grandes del estado de Oaxaca y cuenta con 56 comunidades mixtecas, chatinas, afromexicanas y mestizas.
7: A continuación, la experiencia de
8: Bernardino Suárez López
7: con el abono de lombriz.
8: Un profesor me llamó hasta la dirección a través de mis hijos. Dice, mi papá trabaja esto y esto, ¿no? Le empezó a contar cuáles eran todo tipo de mi trabajo. ¿Y por qué no? Dice, llévate un recadito a tu papá y que se venga a la escuela en la dirección. Quiero platicar con él. Yo me fui a la dirección de la escuela de telesecundaria, platiqué con el profesor y él entonces me hace un comentario de un criadero de lombrices para tener abono orgánico. Entonces, como era mi intención, ¿no? Era mi buena intención, que yo ya había empezado así a lo lírico, como se puede decir. Yo no le puse ningún pero al profesor y le dije, profesor, si usted me apoya en ese sentido, le digo, con gusto lo hago. Le digo, ¿y cuánto me cuesta el kilogramo? Dice, mira, el kilo está costando 3,000 pesos. Pero dice, aquí hay un tipo de proyecto dentro de la escuela, dice, con los muchachos que están en la escuela. Aquí hay va a haber un premio, dice, al muchacho que saque mejor calificación en la materia de trabajo que ellos tienen. Entonces dice, vamos a ver si podemos conectarnos de esa manera. Si su hijo, dice, saca un primer lugar, usted se gana su lombriz de esa manera. ¿Qué le parece? Le digo, pues, con mucho gusto, profe, le digo, lo voy a hacer. Pero si se trata de pagarlo, lo pago yo también porque estoy muy interesado. Y para eso empezaron a hacer ese tipo de trabajo, ¿no? Ese proyecto que tenían con los niños de la escuela. Y ya mi hijo, cada vez que llegaba, me decía, papá, dice, tenemos que hacer esto, tenemos que hacer lo otro, ¿no? Le digo, ¿cuándo? Porque yo te voy a apoyar, te voy a ayudar. Y nos poníamos a hacerlo, ¿no? Entonces mi hijo se llevó el primer lugar. Y delante del público, dice el profesor, dice, tiene sus 3 kilos de lombrices. Y esa lombriz yo le hice un estanque de 3 metros de largo por 1 de ancho en el suelo. Y le compré un nylon y ahí lo coloqué. Y ahí tuve las lombrices. Y esa lombriz lo mantenía yo con estiércol de ganado, de bestia, palo podrido, hojarasca, todo eso comía ese animal, ¿no? Y empecé a mantenerlo. Como a los 6 meses regresó el profesor y me vino a visitar hasta acá en la casa. Dice, ¿cómo vas con el trabajo de la lombriz? Profe, le digo, pues usted dígame, y aquí hay este Nescafé, le llamamos, ¿no? Y esa cáscara de Nescafé lo conseguí, la hoja de guarumbo y la pulpa de café, el estiércol de ganado. Lo remojaba y le daba las lombrices. Y cuando vino el profesor y vio el criadero que tenía de lombrices, oye, dice, ¿cuántas veces has trabajado con este tipo de proyectos? Nunca, profe, le digo. Hasta hoy es la primera vez. ¿Por qué? ¿Cuál es el motivo y la pregunta? El motivo, dice, que te pregunto es que tú demasiado me quieres ganar, ¿sí? estás mejorando mucho mejor tu criadero, dice, que la que tengo yo. Nosotros cada mes, dice, con mi alumno cosechamos, dice, 7 toneladas de abono cada mes con este tipo de lombrices. Y así como estás haciendo tú, me quieres dobletear, ¿no? Entonces me empezó a presumir el profe, ¿no? Dice, está muy bien tu trabajo. Solamente otra vez vino y me dice, tus lombrices no están enfermas, más que uno encontré. Están muy bien. Está bien todo lo que está dando de comer, no tiene ningún, ninguna enfermedad. Todo lo que le está dando de comer está muy limpio. Y espero que enseñe a tus hijos. Con gusto lo voy a hacer, profe. Le digo, tengo mi hijo, el muchachillo que anda ahí. Ese aprendió mucho y por ahí tengo su foto también. Y enseguida coseché en una ocasión 3 toneladas de abono y se lo vendí a una persona que vino a buscarlo aquí para la limonera. Le vendí 800 litros de líquido orgánico de las lombrices. Le vendí 1300 litros de líquido de fruta para crecimiento de los árboles. Y así fue cuando empecé a trabajar todo este trabajo. Para mí fue muy importante y sigue siendo importante.
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9: Es la hora 11:48 minutos.
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0: El próximo año es época electoral. Y a continuación el periodista Marco Hernández nos brinda fechas importantes de esta etapa para la democracia de nuestro país. Desde Sala de Redacción, el reporte de Marco Hernández.
28: El proceso electoral general consta de elecciones de binomio presidencial, presidente y vicepresidente del país, diputados a nivel nacional, diputados al Parlamento Centroamericano Parlacén y alcaldes a nivel nacional. Todos puestos de una duración de 4 años. Según un cronograma preliminar publicado por el Tribunal Supremo Electoral en junio de este año, las y los magistrados del TSE realizarán la convocatoria oficial a elecciones generales el viernes 22 de enero del 2027. Ese día comenzará formalmente el proceso electoral. El periodo de campaña electoral será a partir del 29 de marzo del siguiente año y finalizará el 25 de junio, un lapso de 90 días y hasta 36 horas antes de las elecciones generales, no antes y no después, puesto que la ley electoral y de partidos políticos impone sanciones a los partidos que incurran en campaña anticipada. El día cero en que el pueblo guatemalteco acudiremos a las urnas a votar será el domingo 27 de junio del 2027. Y en caso de una segunda vuelta para elecciones presidenciales, se realizará el domingo 22 de agosto del 2027. 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

0: Bank de la red Rompe el Miedo.
1: En el informe del primer semestre de 2026 presentado por la red Rompe el Miedo Guatemala, el cual titularon Informar no debería ser un riesgo, señalaron los diferentes ataques o agresiones que han recibido diversas personas que son periodistas o comunicadores comunitarios, teniendo en cuenta que es necesario denunciar todo tipo de agresiones. En el programa Mucho de qué hablar, la periodista Evelyn Blanc nos habla acerca de cómo se percibe la situación de los y las periodistas en Guatemala y las cantidades de agresiones o casos evidenciados en este primer semestre.
2: Vivimos las y los periodistas tiempos muy oscuros durante los gobiernos de Jimmy Morales, Alejandro Yamatei, persecución que ocasionó el exilio, y pensamos que pues íbamos a tener un mejor clima durante el gobierno del señor Arévalo. Por supuesto, no se nos agredió directamente desde la presidencia, pero en Guatemala, lamentablemente, informar representa un riesgo, y un riesgo muy alto. Sobre todo, quiero recordar el caso de periodistas comunitarios que cubren conflictos de territorio, cuestiones de extracción minera, etcétera, etcétera. Es un riesgo muy alto seguir informando. O las y los periodistas que viven en las llamadas zonas silenciadas, en donde hay crimen organizado y narcotráfico, y si no se callan, pues lamentablemente pierden la vida. O sea, aquí en este país, informar sigue siendo un riesgo, y no perdemos solo los periodistas. La que pierde es la sociedad guatemalteca, porque no recibe la información que debería recibir. En estos 6 meses documentamos 52 casos, y llegamos a la conclusión de que en Guatemala se produjo durante el primer semestre de 2026 una agresión cada 3 días a un periodista, lo cual es muy grave.
1: También hizo un llamado al gremio periodístico guatemalteco a reconocer las agresiones que puedan llegar a experimentar. La juventud juega un rol importante. Es por ello que la licenciada Blanc remarcó la necesidad de poder incluir a dicho sector
2: para hacer ejercicios periodísticos desde periodistas ciudadanos, desde periodistas comunitarios. O sea, hay muchísimo más espacio. ¿Y qué es lo que hace falta? Bueno, la responsabilidad de nosotros de formarnos sobre cómo hacer periodismo en esos nuevos formatos. Y hay muchísima información a la disposición en redes sociales. Entonces, el consejo es que no dejen pasar la oportunidad de cada día seguir aprendiendo.
1: La distribución territorial de los casos muestra una alta concentración en el departamento de Guatemala, que registra el 60% de los casos documentados. Sin embargo, la red advierte que la baja cantidad de registros en otros departamentos no debe interpretarse como ausencia de violencia, sino como posibles subregistros asociados al miedo, la desconfianza institucional, la falta de redes de protección o la normalización de las agresiones. Para Mayacat, informando desde los territorios, Carolina Sinay.
0: Hasta aquí la emisión del noticiero Mayacat, informando desde los territorios, del miércoles 9 de septiembre. Usted nos escuchó por TGW, La Voz de Guatemala, 107.3 FM y 107.5 FM, en retransmisión a las 2 de la tarde. En la emisión en directo a las 11 de la mañana por Radio Comunitaria Snoop Holom Konob, Radio La Dueña, Cultural y Educativa, Radio Comunitaria Shapsutaka, Radio Urbana, Radio Chumequená, Comunitaria San Juan, La Petenera, La Voz de Atitlán, Balá Misterio, Radio Chortí FM Tierra, Radio Utancaj, Tezulutlán Estéreo, Nahual Estéreo y La Voz de Colomba. En la dirección general le agradece su sintonía el licenciado Walter Cook, director ejecutivo de la FEGER. En la conducción y producción le acompañó Juan Pablo Montenegro Rojas. En los enlaces, la red de periodistas Mayacat. Con su permiso, que tenga un excelente día.
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0: ¿Qué tal, amigas y amigos? Mucho gusto saludarles, mucho gusto estar con ustedes compartiendo de nuevo este espacio. Primero, pues agradecer también a las diferentes emisoras quienes hacen posible que hoy lleguemos hasta sus hogares y también a las compañeras de la red JUNAOJ en los diferentes municipios, en las diferentes aldeas, quienes hacen posible que la red tenga movimiento, tenga rostro y sobre todo que tenga muchas experiencias de las cuales podemos hablar. Hoy bajo la energía también que nos acompañan según nuestro sagrado Chorrij, iniciamos este programa agradeciendo a nuestras primeras abuelas y nuestros primeros abuelos quienes nos dieron también la posibilidad de estar hoy compartiendo este micrófono y me da mucha alegría poder compartir este espacio con mi compañera.
1: Buenos días a todas y a todas las personas quienes ya se están integrando a esta transmisión, también a las radios que se están integrando y compartiendo este programa, la radio Utancaja, la radio La Voz de Colomba, La Voz de Atitlán, Tezulutlán Estéreo, Nahual Estéreo y también Balam Estéreo. Y por supuesto a ustedes que están en este momento viendo y pues compartiendo.
0: Muchas gracias, Jocelyn. Y hoy, bueno, como ustedes lo sabrán, ya pronto vamos a celebrar las fiestas de independencia. Y es algo que nosotras queremos hablar hoy, de cómo también se ha configurado la idea de libertad o la independencia para quién. Entonces hace unos días subimos en nuestro perfil un escrito, una investigación de la independencia para quién, esa independencia que se gesta el 21 de septiembre de 1821 y después de 205 años que tanta posibilidad de libertad tenemos nosotras. Entonces también queremos empezar por ahí en una pregunta central: independencia para quién, justo como lo mencionábamos. Esta es una pregunta que para nosotras permite desplazar la mirada hacia una celebración nacional, porque es algo que en todas las escuelas es un poco también esperanzador, voy a decir, que para estas actividades sí tomen en cuenta a todas las escuelas. Eso quiere decir que sí hay capacidad de tomar en cuenta a todas las escuelas. Sin embargo, no es solo esto lo que nos debería de mover. Entonces esa era nuestra pregunta central: libertad para quién, la libertad también cómo se construye, desde qué visiones se van construyendo, se van mirando. Entonces también hablábamos un poco de que la independencia de Guatemala constituyó una ruptura político-económico, porque así se ha nombrado, con la corona española, pero no implicó o necesariamente una ruptura con las estructuras coloniales de poder: propiedad, trabajo, racialización y representación. Estas continuidades afectaron de manera diferenciada a los pueblos indígenas y particularmente a las mujeres indígenas. Bueno, y hacemos esta pausa porque en realidad muchas veces nos preguntan, pero sí, o sea, sí hubo una independencia y en la práctica sí lo hay, es decir, se independizó de la corona española, pero eso de una forma muy superficial. Esto no quiere decir que la libertad llegó para todas, para todos, desde una manera igual, con esta firma, más bien con esta independencia de 1821.
1: Esto que decías, pues también estuve indagando por otros lugares y vi un video, no sé si la mayoría de las personas lo ha visto, es de Ronaldo Robles y habla de la independencia, ¿verdad? Y dentro de eso habla lo que pues mencionaba mi compañera. Y hubo algo que mencionaba y era que la independencia fue hecha en un sistema basado en el racismo y la discriminación, que es lo que decía Ángela. Creo que a lo que yo entiendo, perdón, a lo que yo entiendo, esto fue como más favorecido a los sectores mayoritarios, ¿no? O sea, a los pueblos indígenas, al sector trabajador, digamos que fueron personas obviadas en este acuerdo de independencia.
0: Bueno, y antes dije algo que me parece esperanzador, que cuando miro que estas actividades llegan hasta las escuelas más pequeñitas de todo el país, a las aldeas más remotas de Guatemala, eso me da esperanza, porque en general el sistema educativo tiene la capacidad de llegar hasta ahí. Aunque esta no es el mejor ejemplo, por llamarlo así, pero sí tiene la capacidad. Entonces creo que debería utilizar también esta capacidad para temas de formación política, otros temas, o incluso cuando hay jornadas de vacunación, cosas como esas. Eso es lo que me da esperanza, voy a decir, en medio de esto, que sí se tiene la capacidad de que los mandatos lleguen hasta las escuelas más lejanas. O sea, por mandato todas hacen un acto cívico, o todas desfilan, o todas hacen sus actividades patrias, y sí se debe respetar, porque es parte de lo que finalmente les imponen, por decirlo así, o parte de lo que deben hacer ellos o ellas en las celebraciones de la independencia. Algo que mencionaba muy bien Jocelyn es que esta independencia no significó lo mismo para todas o quién se benefició de esta independencia. Entonces también queremos compartir algo, que la independencia política no es lo mismo que la descolonización. Formalmente la ya terminó, digamos, ya no hay invasiones, ya por ya

0: llamarlo de alguna manera, pero la colonialidad sigue. Sigue cuando pensamos que lo indígena es menos importante, sigue cuando nosotras creemos que las personas, o sobre todo mujeres no tienen, indígenas, no tienen la capacidad de asumir cargos, o cuando vemos desde la lástima, desde la pobreza, desde el dolor o desde el problema a las poblaciones indígenas. Entonces, eso por mencionar algunas, pero también hay cosas más estructurales que nos demuestra que la colonialidad sigue en nuestro país. Entonces, este párrafo que le hemos llamado la independencia política no es lo mismo que la descolonización, porque no es así. Uno de los ejes conceptuales más importantes es distinguir tres procesos: independencia, descolonización y emancipación. Un territorio puede romper jurídicamente con una potencia colonial y al mismo tiempo reproducir jerarquías coloniales dentro de sus propias fronteras. Desde una perspectiva un poco más de investigación, por llamarlo así, la pregunta no es solamente cuándo Guatemala dejó de ser independiente de España, o sea, todos lo sabemos, sino que qué relaciones de poder fueron desmontadas y cuáles fueron reorganizadas bajo un nuevo Estado. Entonces, esto me parece sumamente fundamental porque no significa lo mismo independencia y emancipación, y no es porque, digamos, veamos a los pueblos indígenas solo desde la lástima, repito, sino finalmente sí hubo una ruptura entre la corona española, pero no significó emancipación en tierras, en pensamientos, en decisiones para los pueblos indígenas. Todo esto se reconfiguró y sigue hoy en día. Por eso, cuando hablamos muchas veces de cómo funciona el racismo, cómo funcionan todas esas estructuras coloniales en nuestro país, decimos que tienen fundamentos en las estructuras iniciales de la fundación del Estado, tiene también estos fundamentos incluso en el mismo proceso de la independencia de nuestro país.
1: Por ejemplo, si se quieren, no sé, cambiar esos acuerdos que no fueron tan hechos, por decir así, o hacer un nuevo acuerdo en donde sí sea como más independiente, ¿cómo sería? O sea, ¿se tendría que hacer otra vez eso con el país de España o cómo?
0: Bueno, yo no sé mucho de esto, pero también he escuchado, por ejemplo, de la reformulación del Estado, porque desde el Estado no ha sido inclusivo con los pueblos indígenas. También hay mucha lectura, o hay mucho de lo que hablan de la refundación del Estado, que se necesita un Estado plurinacional, porque este Estado plurinacional sí puede reconocer las demandas específicas de los pueblos indígenas. Un poco el problema es que esta independencia también homogeneizó a que todo el país es independiente, pero por ejemplo, la independencia no significó de nuevo lo mismo para las personas que están en condiciones de pobreza o estaban en condiciones de pobreza extrema, que las personas que en realidad sí les beneficiaba esto. Entonces, un poco para decir que no contradecimos el que se firmó un acta de independencia, porque finalmente sí hubo una independencia, sí Guatemala como país se independizó económicamente y políticamente de España.
1: ¿Y territorialmente? Todos.
0: Territorialmente también, digamos, nuestro territorio ya es nuestro, pero no así de sus prácticas. Digamos, hay prácticas que siguieron, y eso también hay que decir que no es lo mismo independencia política que la independencia de pensamientos, de independencia de acciones, que finalmente muchas cosas solo se fueron reconfigurando a partir de esta independencia.
1: Lo que sí es que también hay como el comentario de que si estamos nosotros condenados a vivir de la misma manera o del mismo sistema, pero a mi parecer creo que también hay muchas mujeres y hombres con alta inteligencia en el tema de la participación y cómo abordar estos temas. También en la transmisión tenemos a una seguidora o seguidor que nos comenta lo siguiente. Ella es Cristina Tobar y dice: ¿y se puede saber qué celebramos en Guatemala con tanta corrupción que hay que celebrar? Yo creo que nada que celebrar en Guatemala. Antes se celebraba el 15 de septiembre, pero ahora los ladrones corruptos, mañosos, sinvergüenzas, matanzas derivado la toma a la Universidad de la San Carlos, robo por mazariegos, qué desgracia, no se puede celebrar nada. Este es el comentario que nos hace Cristina Tobar desde la transmisión de Radio Fejer.
0: Gracias, Dios. También hay algo muy importante. quiénes impulsaron esta independencia, y eso también como nos pone a reflexionar mucho quiénes están involucrados, y desde ahí ya se puede tener una lectura más crítica quién benefició también. Entonces, cuando pensamos quiénes impulsaron la independencia, un poco la respuesta teórica que después se puede ir analizando es que la narrativa nacional suele presentar el 15 de septiembre de 1821 como un momento de unidad. Sin embargo, estudios históricos señalan que el proceso estuvo atravesado por intereses distintos entre las élites y las masas populares. Cuando hablamos de masas populares, vamos a decir la población, o vamos a imaginar que es la población. Entonces, que esas luchas han sido históricas. Un análisis que hizo la Universidad de San Carlos de Guatemala destaca precisamente lo disparejo que fue de intereses y permitió también cuestionar la idea de que existió un único proyecto de independencia compartido por toda la sociedad. Es decir, este proyecto de independencia no fue pensado por todos, o no fue que todas estuvieron de acuerdo para decir sí, bueno, que Guatemala lo firme como tal. Esto abre una pregunta sumamente política, necesaria y también un poco incómoda. ¿De la independencia fue una revolución de los pueblos o una transformación política mediante la cual las élites locales pasaron a administrar el poder sin la corona? Y esto en la práctica fue así, digamos, y ahora mismo todo lo que nosotras tenemos, las tierras incluso, no está en nuestras manos, entonces no se puede hablar de una independencia como tal. Es importante también un poco hablar de que se puede, un país puede romper lazos políticos y económicos con un país que tiene mayor poder, por llamarlo de alguna manera, pero no precisamente significa igualdad o justicia social para todas. Y en este caso Guatemala sí pudo, sí logró romper lazos políticos con la corona española, en que todos vivimos libres, todos vivimos independientes, todos vivimos bien, porque al final solo fue un acto político, pero en la práctica la desigualdad sigue, las injusticias siguen, los problemas estructurales también, la brecha entre lo que el país necesita y lo que se le da sigue siendo el mismo.
1: También quería compartirles acá algunos datos muy importantes en el tema de la independencia. Y uno de ellos es: el movimiento independentista tuvo influencias externas. Esto lo estoy compartiendo, es de un medio, pero dice que según el historiador Walter Gutiérrez, algunos antecedentes externos que influyeron en la independencia de Guatemala fueron la independencia de Estados Unidos en 1786, la Revolución Francesa en 1789, la invasión de Napoleón Bonaparte a España en 1808 y el levantamiento en México en 1810. El dato número dos es la pérdida de poder criollo que influyó en el proceso de la independencia de Guatemala. A lo interno del país, la clase dominante resentía el aumento de control por parte de la corona española. Además, se había incrementado la cuota de poder entre los españoles, razón por la cual los criollos se encontraban en posición de desventaja, según Gutiérrez. El dato número dos es la vieja estructura colonial que sobrevivió a la independencia. En su ensayo La Patria del Criollo, el historiador Severo Martínez Peláez recalca que la independencia de Guatemala no rompió con la estructura colonial. El autor explica que los criollos y terratenientes, medios en crecimiento, tomaron el poder para obtener beneficios de dicha estructura en vez de transformarla. También está el dato que es el Acta de Independencia de Centroamérica posee el sello real. Un dato importante sobre este documento es que cada una de sus más de 400 páginas cuenta con el sello real que pertenecía a Fernando. Y el número 5, que este sería el último, el papel de la Iglesia Católica en el proceso. Gutiérrez también menciona que casi todas las élites estaban anuentes al proceso independentista, con excepción al arzobispado, ya que al principio se dejó al margen a la Iglesia Católica. Para obtener su visto bueno, se oficializó la religión católica como la oficial del país. Años después, Guatemala se convirtió en un estado laico. Ah, ese dato está interesante.
0: Sí. Bueno, digamos que en la teoría es un estado laico, pero, por ejemplo, muchos políticos todavía juegan con

0: sea, no es que yo no crea en Dios, uh-huh. pero por ejemplo, de meter a Dios en sus discursos o decir que muchas veces en nuestros países están así porque es voluntad de Dios, o el típico que Dios bendiga a Guatemala, ¿verdad? Creo que Dios también da mecanismos para que los gobernantes en realidad puedan gobernar
1: para sus profetas, digamos.
0: Bueno, hay algo que nos movía mucho a este programa, y es que hay mucho que hablar acerca de la independencia, y por eso decimos una independencia pendiente, la independencia para quién, porque otra vez mencionamos que Guatemala rompió con España en 1821, o sea, sí hubo una independencia, no peleamos con eso, pero no rompió con el colonialismo, y eso durante décadas nos enseñaron que la independencia fue el nacimiento de una nación libre, y esa ha sido la mentira de siempre. La mentira no es que hubo independencia, sino la mentira es que el nacimiento de una nación libre. También hay que hablar de algo muy importante. Cuando hablamos de la independencia, no significa descolonizar una sociedad. Y eso, cuando nosotras decimos que no se ha descolonizado una sociedad, también se traduce un poco de que no hablamos de qué hubo antes de la independencia que se firmó de 1821. Es decir, ya existían muchísimos esfuerzos, sobre todo de comunidades indígenas, por procesos de libertad. Y aquí quiero hablar que en 1821 no fue el primer grito de libertad. Antes de que Guatemala declarara su independencia, los pueblos indígenas ya estaban enfrentando al poder colonial, es decir, ya existía una lucha. Pero, como siempre, lo indígena pasa a un segundo plano, es inferior o no tiene mayor visibilidad, entonces de esto no se habla. En 1820, específicamente en Totonicapán, comunidades quichés se levantaron contra el tributo impuesto hacia los pueblos indígenas. Atanasio Tzul encabezaron una movilización que llegó a tomar el control político en San Miguel Totonicapán. No fue una masa, digamos, que se pudiera ignorar. Habían muchísimas personas. Una investigación histórica los muestra como actores políticos organizados, informados y capaces de defender sus propios intereses. Es decir, desde este momento muestran que tienen una capacidad de agencia, que saben de lo que están hablando, que entienden lo que está pasando el país, y por eso también hacen lo demuestran a través de estas movilizaciones. Pero aquí hay algo todavía un poco más importante. Su lucha ocurrió antes de la independencia de 1821, es decir, antes de que esa independencia se gestara, hubo un primer intento de independencia, y fue precisamente encabezado por el pueblo quiché de Totonicapán, Guatemala. Entonces, si existe esta parte de la historia, ¿por qué la historia nacional suele comenzar con la lucha por la libertad del 15 de septiembre de 1821? Y es porque quizá no todas las memorias de libertad han tenido un mismo lugar en la historia oficial, y desde ahí nosotras reafirmamos que el país se independizó de la corona española, pero no significó precisamente una libertad de pensamiento, o no se descolonizó en automático.
1: Es que también tenía yo aquí preguntándole a Ángel, porque creo que ella, bueno, nos ha demostrado que sabe mucho sobre estos temas, pero yo, sí, bueno, llegué planteando mi pregunta. Pero, ¿está mal o no festejarlo? O sea, es que siento que a veces en todo el año nos da igual el país, y con una fecha especial al menos queremos demostrar que, somos patriotas. Pero, ¿está mal hacerlo o no sé?
0: Mira, yo aquí quiero dar mi opinión muy personal, porque creo que también esto toca mucho. Bueno, Guatemala se ha caracterizado por ser religioso, fundamentalista y bastante sentimentalista. Entonces, cuando nos tocan nuestros sentimientos, podemos mover a las masas. Y yo quiero comenzar diciendo que, por una parte, nosotras solo somos el resultado de lo que nos enseñan en nuestras escuelas. Por ejemplo, si a mí y a mi papá nunca y a mi mamá nunca le hablaron de que la independencia fue un acto finalmente que subordinó otra vez a los pueblos indígenas, yo voy a seguir aceptando eso. Y eso, digamos que no está mal dentro de las configuraciones de las familias, porque no voy a decir que eso está mal, porque también entiendo que muchos papás se esfuerzan para que sus hijos salgan en la banda, sus hijos desfilen, y es una emoción de los papás. O sea, no es culpa de la celebración. Podríamos celebrar así ¿qué te digo? El levantamiento de Totonicapán también. Pero entonces la celebración y el festejo no está mal, más bien es el contexto en el que se hace, porque te venden que ese día Guatemala fue libre, y como lo hemos platicado aquí, Guatemala no fue libre a partir de del 15 de septiembre de 1821, un año antes ya había muchos esfuerzos de libertad. Y también creo que quien gesta esta celebración y la pone como la más importante, creo que se tendría que replantear qué más deberían celebrar las escuelas. Hay muchas cosas y muchos hitos que tienen los pueblos indígenas, sobre todo, que no se celebra, y justo como lo mencionaban aquí, que no es porque no tuvieran un valor histórico, sino porque la historia los ha negado. Entonces hay muchas cosas que no están mal, digamos, en su concepción, porque como decía antes, muchos papás se esfuerzan muchísimo por comprar la ropa que van a utilizar. Y creo también que quien se debería replantear en todo caso cómo son esas celebraciones es el Ministerio de Educación, y aquí es donde influye que el racismo es estructural, porque aunque digamos si tu mamá o tu papá dice en este momento él no va a desfilar porque la independencia no fue para igual para todos, entonces eso ya significa una represalia. Entonces no es que tengamos el poder de decisión. Entonces para mí no está mal el tema de la celebración, pero sí está mal el contexto que nos dicen que a partir de ahí fuimos libres, y no nos invitan, digamos, como niñas, niños, a cuestionar, o no nos cuentan esa otra parte de la historia de cómo sucedió esta independencia o qué significó, sobre todo para los pueblos.
1: Sí, y bueno, lo imponen en sí.
0: Exactamente, como muchas veces hablamos de los mercaditos y que los disfrazan también, o que solo para ese día les ponen indumentaria y esas cosas. Bueno, pero nosotras vamos a seguir hablando de esto, pero antes vamos a una pequeña pausa. Y les invitamos a seguir en sintonía de su programa radial Junao.
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1: Bueno, pues estamos de vuelta en Junnaoj. También, pues, antes de continuar, queríamos darle, pues, agradecimiento a las radios que se mantienen en línea en este programa, a la radio La Voz de Atitlán, la radio La Voz de Colomba, a Nahual Estéreo, Balam Estéreo, Tezulutlán y Radio FM Tierra Chorti. También agradecer a la TGW que estará retransmitiendo este programa en unas horas. Y pues también continuar con el tema. Yo quiero decir también que, mencionando lo anterior que había comentado sobre que si estamos condenados o no a seguir con lo mismo, yo creo que también el tema de la participación ciudadana, que lo hemos hablado en varios programas, puede ser como un elemento primordial o como base para empezar a hacer esos cambios que a veces nosotros exigimos, quizás hablando, pero no lo hacemos tan participativamente, pero pues hacer estos cambios, ¿no? Y también como no solo en ciudadana, bueno, cuando nos hablamos de ciudadana también quiere decir políticamente, ¿no? Uh-huh. O sea, entonces participando ciudadanamente podemos abrir como estas barreras entre la política, entre el pueblo y cosas que se mantienen aisladas, pero nosotros podemos cuestionarlas.
0: Gracias, Joanne. Y sí, justo que tocaste es algo de la ciudadanía. Si hay algo que motivó o que mucha gente aplaudió dentro de la independencia de 1821, era justamente la promesa de una ciudadanía activa. En la realidad o en la práctica siempre significó exclusión. Y les voy a contar por qué. O sea, también investigamos un poquito para contarles. Porque es un tema un poco delicado, pues, o sea, les toca el sentimiento.

importante. Les quiero compartir también otra pregunta, quizá otra, no sé, otra discusión. La libertad no se puede hablar como tal si nosotras no podemos decidir sobre nuestra tierra ni sobre nuestro trabajo. Es decir, otra vez no tenemos la posibilidad de decidir sobre nuestras tierras. La libertad política pierde sentido cuando

0: La emancipación, creo.
1: No hay emancipación.
0: La emancipación. Y entre otras, la independencia no se puede medir solamente por la fecha en que terminó el dominio español. Esta continúa y también debe medirse por quienes pudieron construir una vida con autonomía y dignidad.
1: Qué fuertes esos datos, y la verdad es que no hace, como lo decía, una comparación de lo que pasó en 1821, sino es una realidad actual que hace un poco juego con lo que decíamos de desde ese momento existía una desigualdad salarial abismal, o sea, ganar la mitad de lo que gana un hombre solo por ser hombre está bien complicado. Pero quiero hacer otra pregunta un poco más incómoda, o tal, o quizá para mí es un poco más incómodo. Pero no, no la pregunta, sino hablar de esto, porque no quisiera pensar o que ustedes pensaran que cuando hablamos de mujeres indígenas siempre hablamos desde la lástima, desde el dolor, sino que hablamos también de qué ha significado para ellas y sobre todo poner en el centro de la mesa su capacidad de agencia, que a pesar de esto han tenido también la capacidad de organizarse, de seguir construyendo, de seguir articulándose. Pero cuando hablamos de la libertad, y para las mujeres indígenas, ¿qué significó lo que han llamado ahora libertad? Hago énfasis en mujeres indígenas porque quisiera que reflexionáramos un poco sobre esto. Entonces, no podemos hablar de los guatemaltecos en su globalidad si todas las personas hubieran vivido la independencia de la misma manera, o como si todos, para todos hubiera significado lo mismo. Ser mujer, mujer indígena, vivir en un territorio rural y pertenecer a una comunidad indígena significó enfrentar varias formas la desigualdad al mismo tiempo. Imagínense, mujer, mujer indígena, empobrecida en un territorio rural. ¿Cuántas barreras ya hay en ese momento? La desigualdad no pertenece únicamente al siglo XIX. Y aquí hago comparativa con lo que decía Jocelyn también. Según el censo del 2018 del INE, entre la población maya de 25 a 64 años, el analfabetismo era de 73.8% hombres y 53.1% mujeres, una diferencia de 20.7 puntos porcentuales. En la política nacional de exclusión también continúa. Las elecciones de 2023 fueron electas 32 mujeres de 160 diputados, pero solamente una mujer indígena llegó al Congreso. Y esto es según datos del Congreso de la República, digamos, no es algo que nos estemos inventando. Entonces acá, pausa y nos preguntamos, si una mujer constituye la mitad de la población, si los pueblos indígenas representan alrededor del 44%, ¿por qué su presencia en espacios donde se decide el futuro del país sigue siendo tan pequeño? Entonces, ¿por qué esas barreras continúan? Porque aunque sabemos que las mujeres somos la mitad, y si partimos entre esa mitad, entre mujeres indígenas, las mujeres indígenas seguimos siendo mayoría, pero la representación no es igual, y sobre todo en espacios en donde se toman decisiones que son importantes, por eso muchas veces las políticas en favor de las mujeres indígenas, la ley DEM, por ejemplo, y otras leyes que son específicamente para este sector, no avanzan porque no hay acuerpamiento, digamos, es muy poco lo que se puede acuerpar desde el Congreso de la República.

0: por medio de la transmisión, es importante que también ustedes nos comenten y saber qué opinan acerca de lo que estamos hablando. Me parece que este comentario era lo que hablabas acerca de del salario y de las personas trabajadoras. José Suar comenta lo siguiente: a los que ya tenemos cierta edad nos tocó ver salir de Sololá los camiones llenos de gente de Sololá que iba a trabajar a la costa sur. Y creo que esas también son unas de las...
1: Sí, hay muchas historias. Yo, digamos, cuando leo esto, no lo dudo ni un poquito, porque mi abuelo paterno era de Todos Santos y él conoció a mi abuela, digamos, de San Lucas, que es un terreno más o menos de Boca Costa, justo por eso, porque iban a cosechar a la costa. Entonces, sí, esto surgió mucho y por eso, incluso si revisamos un poco la historia actual, en Patulul, Suchitepeques, que ya es netamente costa, hay una comunidad de población que es como todosantera también, o de Huehuetenango, porque muchas personas se asentaron ahí, otras por otras causas, por ejemplo, que fueron repatriadas o que se asentaron por causas del conflicto armado interno, pero también hay población que se quedó ahí, o sea, se quedó a vivir en, o que encontró pareja, digamos, en Sololá, en otros municipios, pero sí es una historia real, o sea, también la he escuchado mucho. Y ya también, casi para finalizar, reafirmar que no contradecimos que la independencia no existió, porque la independencia en su concepción literal fue real, muy muy real, que hay un acta y hay toda esta celebración que hacemos por los 205 años de independencia, pero la libertad fue selectiva, quedémonos con eso, la independencia fue real, pero la libertad significativa o selectiva. Decir sobre todo que la independencia fue una falacia no significa negar que en 1821 ocurrió una ruptura con España. Ocurrió, o sea, ya éramos libres de los españoles. Lo que ponemos en cuestión es otra cosa. La ruptura significó libertad para todas y para todos. La evidencia histórica que hemos leído, que hemos hablado, o que también nosotros, si le preguntamos a nuestros abuelos, van a contarles, que esa evidencia histórica demuestra continuidades, es decir, todo siguió igual para muchas personas, el colonialismo, nuevas formas de subordinación indígena, en la tierra, si hablamos de la tierra, siempre hay despojo, la privatización de las comunidades, en este momento vemos muchísimos desalojos también, el trabajo, tal cual lo leíamos antes, los mecanismos coercitivos, por llamarlo de alguna manera, sobre el proyecto liberal, la ciudadanía, sigue la exclusión política en amplios sectores, sobre todo para mujeres, mujeres indígenas, el género, también aquí ya hay otra, digamos, otra implicidad, el género, la desigualdad que atravesaron las construcciones de lo que se le llamó república. Y en el presente todavía encontramos brechas de educación, pobreza, participación política, acceso a la tierra, y sobre todo el poder y la toma de decisiones, que muchas veces se incluyen a las poblaciones indígenas como objetos decorativos, como para decir que son inclusivos, pero no así en la toma de decisiones que afectan o benefician a la población. Guatemala definitivamente se independizó de España, no es algo que vamos a negar, pero descolonizar a Guatemala sigue siendo una tarea pendiente, porque no es solamente que nos detengamos a preguntar cuando nos vamos a independizar, o como decía yo, Celine, ¿será que esto va a continuar para siempre? Sino la pregunta es, ¿quiénes fueron libres? ¿O quiénes ya no rindieron tributo? Y todavía un poco más incómoda, ¿quiénes siguen esperando esa libertad? Entonces, esa libertad también sigue siendo una deuda pendiente, como lo mencionábamos en el título de nuestro programa, una independencia que sigue pendiente, y quedarnos con esa frase, nos enseñaron que 1821 nos hizo libres, esta frase no es de todo real, pero sí que hay que analizar qué pasó con eso.
0: Y pues con este programa tampoco queremos, no sé, confundirlos o de, ¿será que sí está bien, será que está mal? No, solamente analizar, reflexionar y cuestionar esas conductas que tal vez nos imponen para, como decía Ángela, tal vez desde la religión, desde la política, desde la educación, creer lo que pues mejor le convenga a estas entidades.
1: Sí, y vamos a hacerles una, bueno, quizá una tabla comparativa, ¿no? Pero lo que prometía la firma del Acta de Independencia y lo que hoy en día vivimos. La promesa de independencia, libertad, versus que persisten las relaciones de subordinación indígena. La ciudadanía versus exclusión y reconstrucción de categorías coloniales. La propiedad versus la afección y privatización de tierras comunales. El trabajo libre versus reglamentación de jornaleros y coerción laboral. La igualdad versus desigualdades atravesadas por pueblos, géneros y clase. La participación política versus representación indígena y femenina y de mujeres, sobre todo, todavía sigue siendo limitada. La autonomía sigue siendo una disputa histórica por el territorio, los recursos y la capacidad de decisión. Esto un poco nos permite a nosotros que el concepto central de lo que hablamos sea la libertad selectiva, porque no cuestionamos, como decía Jocelyn, que si hubo una independencia, porque definitivamente lo hubo, más bien a quién le llegó esa independencia y a quién le significó libertad. Y recordemos también que hay un dato bastante importante que sí tenemos que hablar, que 100 a 150 días de trabajo anual podrían ser exigidos a trabajadores indígenas bajo un régimen de jornaleros. La mitad de un real era el salario registrado para las mujeres frente a un real para los hombres. Y otros datos importantes que nos pueden interesar sobre lo que hemos hablado, y si es que a ustedes también les interesa, hay un carrusel, porque prácticamente es lo que les contamos un poco de los datos significativos o que a nosotros nos pareció importante, como el hecho de la libertad no se empezó a construir o no fue desde solo de 1821, sino ya existían otros esfuerzos de libertad y estaba encabezado específicamente para, o más bien por la población maya quiché de Totonicapán.
0: Este lo pueden ver en ya sea la red de comunicadoras indígenas CUNAOG y desde FEJER. Si ustedes no les, bueno, si lo pueden compartir también sería lo ideal, para que también otras personas sepan más del contexto de lo que en realidad significa este 15 de septiembre.
1: Bueno, nosotras ya casi vamos a finalizar el programa, y como dice Jocelyn, no es tratar de confundirlos, porque o no es hacernos sentir mal, porque digamos también a mí me emociona ver a mi sobrinito participando, me emociona ver a mis amigas, a mis amigos en la banda, pero en realidad es un poco qué hay detrás de eso, o cómo nosotras podemos seguir cuestionando qué pasa con esa libertad.

0: las estructuras o cómo, qué estructuras históricamente ayudaron a producir y mantener estas desigualdades. Y lo, ya lo último es que la independencia, le dejamos como la idea central de que la independencia fue real, porque si le preguntan o le dicen a alguien la independencia no fue real, sí hay muchos argumentos para cuestionar y decir que sí fue real, incluso el acta que ahora mismo vemos. La libertad, lo que tenemos que cuestionar nosotras es que la libertad no fue igual para todas y para todos. No se trata de decir que en 1821 no ocurrió nada. Sí ocurrió una ruptura política de España. Lo que cuestionamos es que la ruptura haya significado por sí misma el fin del colonialismo. No lo significó. La historia muestra muchísimas continuidades. La tierra desde el despojo y la pérdida de las comunidades, los mecanismos de coerción, de explotación y todo lo que nosotras hablábamos. El poder sigue representándose de manera desigual para los pueblos y mujeres. Por eso hablamos de una libertad selectiva y también preguntarnos un poco cuándo se va a independizar del colonialismo nuestro país, qué significa para eso, cómo podemos contribuir nosotras, y que un país libre o que puede proclamar libertad es donde todas y todos, desde donde estamos situados, tenemos el derecho real de decidir sobre nuestra propia vida. Y eso significa nuestra tierra, cómo cultivamos, cómo vivimos, qué creemos y qué nosotras estamos dispuestos a creer y a no creer en un país.
1: Bueno, pues sí, también ha llegado el momento de agradecerles a todas las personas que estuvieron en sintonía en este programa, las radios afiliadas de La Fejera, Radio Nahual Estéreo, Balam Estéreo, Tezulutlán, Gerardi, La Voz de Colomba, La Voz de Atitlán y Radio FM Tierra Chortí. También a la TGW, que estará retransmitiendo este programa en unos momentos. Y pues agradecerle a mi compañera Ángela Cook por participar conmigo en este programa y a la compañera Mariana Sinay, que está en controles. Nos vemos los próximos lunes, miércoles y viernes.

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6: Es la hora 13 en punto.
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Ahora programación, nos llega la voz de Atitlán, como siempre, así es mi pueblo y la historia de Guatemala. 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

Bien, amigos, Don Gallega, la voz de Atitlán, a todos los amigos Don Gallega por diferentes municipios. Habrá que nombrar Jicotemalca y Apunacuquín, mientras Don Gallega, la bonita música. Chpam, cabra que la rij. 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

Bien amigos, se va a llegar la voz de Atitlán, ahora que la guijo en la familia. Cartas con urgencia, Ulnaga, en este momento. 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

Maslow Tazola Gachomoro, programación Nuyagalabos de Atitlán. Así es mi pueblo en los estudios. En los estudios de la voz de Atitlán, Rajón, ya 19 minutos. Será acá a las 2 de la tarde. 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

Amigos de Guayaga, la voz de Atitlán, ahora que la disco inga, familia. Caraca, 13 minutos, lo que pone a las 2 de la tarde. 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

Amigos de Huaxaca, la voz de Atitlán, Zahora, Kelaguiz, Cuinga, Congelal y familia. Acaban de ser felicidades a todos los amigos de Huaxaca por diferentes municipios, por diferentes departamentos. 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

bienvenidos a la programación Alegría Infantil. Yo te estaré acompañando durante una hora de programación lleno de cantos y cuentos infantiles, pero sobre todo con un mensaje de motivación a nuestros amiguitos. Programación Pansraka Kola cantos y cuentos infantiles y chan punzaka un mensaje chinga motivación chica nuestros amigos que tenga invitar quien te quiera en sintonía ringa la programación Alegría Infantil Kiko Timal Chinakala.

Minutos, casi será las 2 de la tarde. Saludos cordiales que nuestros amigos y amigas que ya Ecochec en sintonía en la programación Alegría Infantil. Ya Ecochec habilitado nuestra línea telefónica al 7721-7785 y chica nuestro número de WhatsApp para que el 4700-3263. Hay que conseguir un ataque mensaje a través de Mensa y Erjo Abelca como Radio La Voz de Itlán oficial. Antes, ocupada, sigues con más cantos infantiles. 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
1: Yo soy Papo el Zapato.

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24 minutos, será a las 2 de la tarde. Saludos cordiales a nuestros amigos y amigas que con la sintonieron en la programación Alegría Infantil. Mansura con este tema, chinga ping pong, que nunca Tatiana, es que pone a complacer a nuestra amiguita Josefina, que cola en el cantón Panaj, que es la punache con la familia Mendoza, con gusto, es que la complacer, sabrá que canto infantil. Chinga Tatiana ping pong, y asimismo, es que la puna a nuestra amiga Andrea, que cola en el cantón Panul. Saludos, chicas, con Hindar Kikola en sintonía. Van a ser a cajar un paso solicitar el cuento, Orshinga Chinchinamur. Con gusto, Janila, con placer. Sahabra que cuento, que un paso solicitar, Sahabra que. Así que saludos cordiales, chicas, con la en sintonía.

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0: Bosque de la Chinita, Shkaempuna, con placer y saludar a nuestra amiga Ana Kigola en el cantón Shechiboy, que es la pone Ekar sobrinos.
1: Años de luna, qué buenos son.
0: Va a entrar acá a su sobrino Alex Shkamelisa. Saludos cordiales para nuestra amiga Kikola en sintonía en la programación Alegría Infantil. 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

Kanga de Superior Programación Alegría Infantil. Camil Chushika Chatetka, amiguito y amiguita, chatet amigo y amiga, chatikaika en sintonía rinca la programación Alegría Infantil de 2 a 3 de la tarde. Si Dios tenga permitir que así más como lo pica aquí en nuestra siguiente programación.

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¿Quién conoce este libro? ¿Tú? Ah, muy bien. Pues este libro es la Biblia. Y Biblia se deletrea B-I-B-L-I-A. Y de este libro es que vamos a aprender

aunque ya acá son Beltrán de Metatitlán, Chipamgar, programación de Tenamente Dios, Angayapuna Jorutzilabach, Nascutus Chava, Shun Kabanabin, Nakanataga Jabra Oración, el Padre Nuestro. En el nombre del Padre, y del Hijo y del Espíritu Santo. Amén. Padre nuestro que estás en el cielo, santificado sea tu nombre. Venga a nosotros tu reino, hágase tu voluntad, así en la tierra como en el cielo. Danos hoy nuestro pan de cada día, perdona nuestras ofensas, como también nosotros perdonamos a los que nos ofenden. No nos dejes caer en la tentación y líbranos del mal. Amén. Gloria al Padre, y al Hijo, y al Espíritu Santo, como era de un principio, ahora y siempre, por los siglos de los siglos. Amén. Ave María Purísima, sin pecado concebida, en el nombre del Padre, y del Hijo, y del Espíritu Santo. Amén.

Cordial invitación, Kayaka Chabana, van para comunicar a Bikukin a través de nuestra línea telefónica, 7721-7785, número de WhatsApp 4700-3263. Necticuela la tapa mensaje a través de nuestra cuenta Ersinga Facebook. Mucho gusto que te acaben a atender y acaben a programar y saludar. El saludo a Tentecutu Pachka. Cordial saludo, Gaya Puenatra, Diego Kik. Arcutumpa canto de mariachi con Miguel Borón. Saludos cordial a toda la audiencia, Karen B. Diego. Con mucho gusto, Diego. Jayaila canto a Tetecutumpa. El tema, Jayaila, es el tema Me diste un talento. 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

Un saludo cordial, Kayapuna, a toda la audiencia, que se haga la voz de Atitlán en este momento. 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creo que sea acá desde el cantón Sahuyú. Un saludo cordial, chica chico, a la audiencia que se haga emisora La Voz de Atitlán.

0: lleno de curvas.
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es bueno. Abramos el corazón a su voz y a su aliento transformador. Abramos el corazón porque nos puso en esta tierra linda y porque nos visita nuestro querido Papa. Abramos el corazón.

Programación, el pueblo de Dios. Saludo cordial a cada uno de nuestros oyentes que vengan a sintonizar Jabrak Programación en esta hora de la tarde. Nicolás Quejupo, con la Cholo y a

0: Las 4 en punto, Gobagatrij, corte. Después del corte del Gobagatrij, acaba de seguir nuestra programación. 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
1: Por tu amor, danos siempre de Dios el perdón.
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2: 36 aniversario, Xinga Grupo, dirigentes Xinga Cantón Panul. 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Rshinkij miércoles 23 de septiembre, taka las 3 y media Rshinkij. Programa general. Nyataka palabra de bienvenida, Rmaka el presidente Rshinga Cantón. Oración inicial, Nyataka Rmaka la presidenta de ancianas. Participación Xin grupos invitados. Ministerio, Amigos de Cristo. Grupo de dirigentes Rshinga Cantón Sanjuyú. Expresidentes Rshinga Cantón. Chanpita minuto de silencio, pjibí los miembros Jimajón Chikchoch Jabraruch Liev, Nyataja Rma comisión del grupo. Chanpita oración sobre la ofrenda, Rmaka el consejo de catequista.

0: Asimismo, empieza la predicación de la palabra de Dios, Rmac el delegado, Gaspar Chicajau Esquina, con el tema El espejo de la vida. Chanpita participación sin grupos invitados. Grupo de dirigentes del Cantón Panaj. Coro de ancianas del Cantón. Ministerio Amigos de Cristo. Porque España ataca las palabras de agradecimiento, Rmaca el representante del sin grupo. Salmo 46:1. Dios es nuestro amparo y fortaleza, nuestro pronto auxilio en las tribulaciones. ¿Qué te estaba en faltar? El grupo de dirigentes del Cantón Panul, Catquivier con todo gusto.
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un saludo cordial a toda la población, a todos los oyentes que nos escuchan en diferentes municipios. Un cordial saludo a cada uno de ellos. Prumiga, Comité de Chutchaj, en Catrasiqui, Catet, Sector Sancham, Hospitalito y Sector Chano. Chpamca, una reunión a las 5 en punto de la tarde, Shenrizka, Kamekra. Ya dentro de 50 minutos, no habrá reunión. Catipona, Batzraco va parqueo de camioneta Esperanza, Chutchaj. San Ventajo habrá reunión.

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1: No voy a llegar a la voz de Dylan en el 101.9 FM, Proviga, Nicolás Quejupop, con la Chul, Luya Carvisic, Carvanquil, Katnamet. 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

Queridos hermanos, que haya lectura, habrá momento tra el Evangelio, la iglesia. El Evangelio de San Lucas, cabran vir. En el nombre del Padre, y del Hijo, y del Espíritu Santo. Amén. Lectura del Santo Evangelio según San Lucas, desde el capítulo 6, versículo 20 a 26. En aquel tiempo, mirando Jesús a sus discípulos, les dijo: dichosos ustedes los pobres, porque ustedes es el reino de Dios. Dichosos ustedes los que ahora tienen hambre, porque serán saciados. Dichosos ustedes los que lloran ahora, porque al fin reirán. Dichosos serán ustedes cuando los hombres los aborrezcan, los expulsan de entre de ellos, y cuando los insulten y maldigan por causa del Hijo del Hombre, alégrense ese día y salten de gozo, porque su recompensa será grande en el cielo, pues así trataron sus padres a los profetas. Pero ay de ustedes los ricos, porque ya tienen ahora su consuelo. Ay de ustedes los que se hartan ahora, porque después tendrán hambre. Ay de ustedes los que ríen ahora, porque llorarán de pena. Ay de ustedes cuando todo el mundo los alaben, porque de ese modo trataron sus padres a los falsos profetas. Palabra del Señor. Gloria a ti, Señor Jesús.

0: Las 4 de la tarde, 30 minutos, pasca 30 minutos tras las 4 de la tarde. Nakayapuna, un fuerte abrazo radial, chava, batzaco que chajua. Nokobaga tricorte y después del corte, Nokobloch Chicauquín, venga a seguir nuestra programación.
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3: 36 aniversario, Xinga Grupo, dirigentes Xingantón Panul. 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fundación, Rmak Gikut los 36 años de fundación, Leventa a realizar los días 22 a 23, Rishin Septiembre Jabrajuna, lugar, Centro Cantonal Panul, martes 22 de septiembre, Takalasin Korshint Arif, Santa 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Arif, Hora Santa, Ventaja acompañar Rmak el Solista, Abigail Martínez. Después de la Hora Santa, Ñataja media hora de cantos de avivamiento, Rmak el Solista, Abigail Martínez. Porque España ataca palabras de agradecimiento, Rmak el vicepresidente del grupo. Rshinkij miércoles 23 de septiembre, taca a las 3 y media Rshinkij. Programa general. Ñataja palabra de bienvenida, Rmak el presidente Rshinga Cantón. Oración inicial, Ñataja Rmak la presidenta de ancianas. Participación sin grupos invitados. Ministerio, Amigos de Cristo. Grupo de dirigentes Rshinga Cantón Sanjuyú. Expresidentes Rshinga Cantón. Chanpita minuto de silencio, Pjibi los miembros Jimajón Chikchot Jabraruchliev, Ñataja Rmak comisión del grupo. Chanpita oración sobre la ofrenda, Rmak el consejo de catequista. Asimismo, empieza la predicación de la palabra de Dios, Rmak el delegado, Gaspar Chigajau Esquina, con el tema, el espejo de la vida. Chanpita participación sin grupos invitados. Grupo de dirigentes del Cantón Panaj. Coro de Ancianas del Cantón. Ministerio, Amigos de Cristo. Porque España ataca las palabras de agradecimiento, Rmaka, el representante del Shin Grupo. Salmo 46:1. Dios es nuestro amparo y fortaleza, nuestro pronto auxilio en las tribulaciones. ¿Qué te está en faltar? El grupo de dirigentes del Cantón Panul, Katkibiej con todo gusto. 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

Saludos amigos de Beshagak programación. Venga a seguir. Acaban de seguir, Jabrak, programa Yukin, Taxcasa, 35 minutos tras las 4 de la tarde.

Lo que llega la voz de Atitlán en el 101.9 FM, Comité de Chutchaj, en Gatxiquite, Cantón Sancham, Hospitalito y Sector Chano. Catipongach para una reunión, Magtajarí a las 5 en punto, dentro de 20 minutos. Colbel Batraco va Parque de Camioneta Esperanza. Chutchaj, Tran Ventabaja para reunión de suma importancia.

banda huella, Sivicena Coquín, banda huella, bonito canto. El canto, nadie te ama como yo. Pues de parte de buzos y pescadores voluntarios, Inga Pachichaj. 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Con la limpieza en ventaja, Chichilla, Nicolibi, pues con la Cluriil en ventaja, Pchamia, Pachichaj, Parque Sin Pachichaj, a las 8 de la mañana, Ochalal, Katikaja. 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

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Las buenaventuranzas. La nueva ley. 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Así que en ocasión de Tete Visora, la voz de Titlán, a través de nuestra programación, El Pueblo de Dios. Saludo cordial, chaval.

0: nada, una canción.
1: Para agradecer, chaval, yo Casmilán, que chupamos la programación, el pueblo de Dios. Chanisca, Kamikra, 9 de septiembre, Rijuana 2026. Dios mediante, nos venga a permitir, chaca, Casmilán, Ivkin, en la cabeza, chaca, a partir de las 3 en punto de la tarde. Con permiso. En el nombre del Padre, y del Hijo, y del Espíritu Santo. Amén. Con este canto, aquí es que nuestra programación.

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Atiende amablemente Rebeca. 36 aniversario, Xinga Grupo, dirigentes Xingantón Panul. Ja Grupo de Dirigentes de Xinga Cantón Panul, Nuyachi bajo un cordial invitación, Chivishish Hermanos en Cristo Jesús, a quien iban a participar chpam actividad de aniversario, Rmak los 36 años de fundación, Rmak Gikut los 36 años de fundación, Leventa a realizar los días 22 a 23, Rishin Septiembre Jabrajuna, lugar, Centro Cantonal Panul, martes 22 de septiembre, Takalasin Korshint Arif, Santa Misa de Acción de Gracias, Jinga el Grupo de Dirigentes del Cantón Panul, Rmak los 36 aniversarios de Fundación Kenkikun, Vitaja acompañar Rmak el Grupo Juvenil Santa Rosa de Lima, Takalasin Korshint Arif, Hora Santa, Vitaja acompañar Rmak el Solista, Abigail Martínez. Después de la Hora Santa, Ñataja media hora de cantos de avivamiento, Rmak el Solista, Abigail Martínez. Porque espel Ñataja palabras de agradecimiento, Rmak el Vicepresidente del Grupo. Rshinqij miércoles 23 de septiembre, taca a las 3:30 Rshinqij. Programa General, Ñataja palabra de bienvenida, Rmak el Presidente Rshinga Cantón. Oración inicial, Ñataja Rmak la Presidenta de Ancianas. Participación sin grupos invitados. Ministerio, Amigos de Cristo. Grupo de Dirigentes, Rshinga Cantón Sanjuyú. Expresidentes, Rshinga Cantón. Chpanpita minuto de silencio. Pjibí los miembros, Jimajón Chikchoch Jabraruch Liev. Ñataja Rmak comisión del grupo. Chpanpita oración sobre la ofrenda. Rmak el consejo de catequista. Asimismo, empieza la predicación de la palabra de Dios. Rmak el delegado, Gaspar Chikajau Esquina. Con el tema, el espejo de la vida. Chpanpita participación sin grupos invitados. Grupo de Dirigentes del Cantón Panaj, Coro de Ancianas del Cantón, Ministerio, Amigos de Cristo. Porque España ataca las palabras de agradecimiento, Rmaka, el representante del Shin Grupo. Salmo 46:1. Dios es nuestro amparo y fortaleza, nuestro pronto auxilio en las tribulaciones. Quita está bien faltar, el Grupo de Dirigentes del Cantón Panul, Katkibiej con todo gusto. Hoy rendimos homenaje al verdadero motor de nuestra patria. 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
1: 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Los cocodes del cantón Panaj del municipio de Santiago Atitlán este martes 8 de septiembre, a través de una asamblea que realizaron con vecinos y comité de playa, asimismo con los fieles colaboradores Ronnie y Huicho, se inició el mejoramiento de la calle en la orilla del lago, donde 20 metros de calle será para mejorar el acceso para los vecinos del sector, donde también se colocó la primera piedra. También mencionaron que ellos necesitarán el apoyo en mano de obra de los vecinos, ya que también está financiado por los mismos vecinos del sector, donde juntos están trabajando para mejorar el cantón Panaj del dicho municipio. Informando desde los territorios para Noticiero Mayacati, Radio La Voz Itlán, Berta Damián.

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1: 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Un hecho que ha causado alarma entre familiares y vecinos que se registró en el municipio de San Pablo La Laguna este martes 8 de septiembre, donde fue profanado el nicho el que habían sido sepultado minor, quien presuntamente fue asesinado durante la madrugada del pasado domingo. Familiares y vecinos, al percatarse de lo ocurrido, se dirigieron al lugar para constatar los daños y conocer qué había sucedido. El hecho genera preocupación entre los pobladores, mientras espera que las autoridades correspondientes investiguen lo ocurrido y determinen quiénes estarían detrás de la profanación, pero hasta el momento se desconocen las circunstancias exactas de las cuales ocurrió este hecho. Informando desde los territorios para Noticiero Mayacati, Radio La Voz Itlán, Berta Damián.

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1: Photo Kids, en su sede de Santiago Atitlán, Sololá. La celebración reunió a niñas y niños participantes del programa Madres y Padres de Familia, profesores y profesoras, fotógrafos e invitados especiales. Uno de los momentos más significativos de la jornada fue la presencia de Nancy McGurr, fotoperiodista y fundadora de Photo Kids, quien llegó a la comunidad de Santiago Atitlán a raíz de la última masacre de Panabaj en 1990 durante el conflicto armado interno en Guatemala. A partir de esa experiencia, nació un proyecto que encontró en la fotografía y el arte una herramienta para que las nuevas generaciones puedan contar sus propias historias y expresar su mirada sobre la realidad.
2: Trabajadora social va a ver a Photo Kids. Photo Kids es una organización que cambia su año cumplir 35 años o va a ver a Pertlamet, tanto Shimuliev y va a ver a Chica Santiago Atitlán. Siempre Oscola va a ver a Kikato Akala por medio de la fotografía y el diseño gráfico, clases y una beca de educación. El Katsi va para impulsar. Donde quieren cumplir durante 35 años y hasta hoy mismo no cumplir los sueños. Entonces metió a Chiva y cualquier sustituto en una casa, cámara, carnet, es porque parte de Photo Kids.
1: Durante estos 35 años, Photo Kids ha acompañado a generaciones de niñas, niños y jóvenes, promoviendo el arte, la fotografía y la experiencia como medios para fortalecer su identidad y dar a conocer sus comunidades. Actualmente, Photo Kids cuenta con dos sedes, una en Santiago Atitlán y la otra en la ciudad de Guatemala. Una parte especial de su historia es que la organización es dirigida actualmente por algunos de sus primeros alumnos, quienes con el paso de los años se convirtieron en formadores y responsables de continuar el trabajo que inició aquella primera generación.
3: Hola, mi nombre es Evelyn Mancía, actualmente soy la directora ejecutiva de Photo Kids. Yo inicié como alumna a los 12 años y la verdad es que soy un testimonio de lo que es Photo Kids y cómo te ayuda a cambiar tu vida, ¿verdad? Yo vivía en los alrededores del basurero de la zona 3 y ahí crecí y fue donde conocí a Nancy y la verdad es que al principio pues uno no tiene sueños, ¿verdad? Porque no sabes que existe nada más. Photo Kids me abrió esa puerta a poder soñar y a través de la fotografía expresarme y eso es lo que tengo el privilegio de poder hacer ahora, continuar esa labor de dar oportunidades a niños y niñas que puedan seguir soñando y alcanzar sus sueños, ¿verdad? Entonces trabajamos aquí en Santiago Atitlán y en la ciudad y actualmente estamos trabajando con niños de 10 hasta 18 años y estamos celebrando nuestros 35 años ya trabajando a nivel nacional. Y la verdad es que es un privilegio y queremos que nuestros alumnos puedan tener la posibilidad de seguir creciendo. Y todos nuestros chicos están identificados con...

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0: Van las 17:32. Así que Anjo, págate unos anuncios y mensajes. Kim Lopavin trae más información.
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